0: Si vas manejando, escúchanos, solo 6:07.
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0: Acá está el grupo que vale lo que pesa. Ya sabes quién es, ¿eh? Pesado se llama. Que aún te amo, donde quiera que estés, te acompañamos en este viernes.

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0: Las 6:16.
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0: Íntimamente, Marc Anthony. 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
1: ¡Llorando!

0: vaya.
1: Las 6:29.
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0: ahora, 6:35.
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0: este momento ya son las 6:46.
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0: Mándame tu audio. 6:59.
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0: Hola, ¿cómo estás? Qué gusto saludarte. Muy buenas noches. Bienvenidos a Solo para Enamorados. María Santana y Álvaro Soler, lo que pasó, pasó. Es el tema con el que iniciamos esta noche. Bienvenidos.
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0: ¿Cómo están? Buenas noches. Las 7 en punto.

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6: Diego Torres, Amuleto.
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6: Las 7:15. La mitad perfecta para

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1: Bonita noche en Solo para Enamorados, felicitando hoy a todos los maestros en su día. Por cierto, estamos compartiendo una reflexión que se llama El perfume de la maestra. Vamos con Irán Castillo, Yo por él.

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1: 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Estamos contigo en Cristal 726. Cruz

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9: Leonel García y Ana Torroja, Perdono y Olvido. Ya es la media. Son las 7 de la noche con 30 minutos.

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1: En Solo para enamorados, en el 104.9, Mon Laferte, Melancolía.
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1: Qué gusto saludarte. Son las 7:38.

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2: Son las 7:41.

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18: Sofía Reyes y Leo Risi, Saberte Querer.
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18: Las 7 de la noche con 46 minutos.

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1: Donde quiera que estés, música romántica para ti con Laura Pausini. Chao.
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1: Buenas noches, son las 7:49.

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1: 5 minutos y serán las 8.
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1: 8:30. Así.

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2: Hola, hola, bienvenidos, ¿cómo están? Estamos hoy en un nuevo episodio de Ya Oíste. Hoy les traigo un tema muy interesante, poco conocido, que incluso yo al momento de investigar, la verdad me quedé con muchísimas dudas. Y tener el privilegio el día de hoy de poder contar también con un especialista en el área es algo que, wow. O sea, definitivamente vamos a aprovechar y vamos a sacar todas esas duditas. Es un tema que, pues no creo que muchos hemos escuchado, yo me incluyo en esa parte. Es la lucidez terminal. Pero para yo no quitarle la palabra a nuestra querida invitada, a nuestra querida doctora Adriana Baltasar Bastidas, una especialista en geriatría y cuidados paliativos. Bienvenida, doctora, ¿cómo se encuentra?
7: Muchas gracias, muy contenta, muy feliz de poder estar aquí el día de hoy para compartir este tema que me gusta mucho, me apasiona y creo que es importante que lo conozcamos.
2: Pero antes que nada, me gustaría que nos explicara un poquito a qué se relaciona o qué es la lucidez terminal, porque yo me imaginaba una cosa y ya cuando leí, pues era completamente otra.
7: Claro, mira, la realidad es que la lucidez terminal es un episodio súbito, inesperado de claridad mental y como de un aumento súbito de energía en un paciente que ya está en el contexto de una enfermedad terminal, ya en una situación pues al final de la vida o previo a la muerte. Este episodio pues es súbito, dura generalmente un periodo muy corto de tiempo y lo importante es que se presenta una conexión como muy inesperada, muy súbita, pero a la vez relevante, tanto para el paciente como para quienes lo rodean, ¿no?
2: Claro.
7: Imaginémonos, la situación de lucidez terminal es cuando yo tengo a un ser querido, a un, pues sí, vaya, un enfermo, un ser querido, que ya tiene una enfermedad pues muy avanzada, en un estadio terminal prácticamente, que ya sabemos que quizá el final se acerca,
2: okay,
7: que ya tiene cierto grado de desconexión con su entorno, que quizá ya no logramos entablar una conversación con él, ya no nos contesta quizá nuestras preguntas, ya no nos pide alimento, líquido, etcétera, y de repente de manera súbita tiene un rush de energía, tiene otra vez entabla una conversación, otra vez logra comunicarse con nosotros, nos pide alimentos, nos pide un refresco, nos pide algo que antes ya no hacía.
2: Ya no.
7: Eso es la lucidez terminal.
2: Estaba viendo que en este tipo de situaciones, pues lo impactante es para la persona también que lo está acompañando, ¿no? Porque creo que piensa que todo volvió a la normalidad, ¿no? Entonces, yo creo que ahí es un tema, pues, delicado, en el aspecto en el que, pues, claro, ¿quién no quisiera ver a su familiar volver otra vez a hacer sus actividades, que salga de esa enfermedad? Pero lo que estábamos leyendo y lo que estamos platicando, doctora, es que a veces, pues, es cuestión solamente de horas o de días, ¿no?
7: Exacto. Generalmente, cuando nos enfrentamos a un episodio de lucidez terminal, nos está indicando que seguramente el final ya se acerca. Uh-huh. Una realidad es que es imposible predecir cuánto tiempo nos queda de vida.
2: Claro.
7: No hay forma, no hay alguna forma que con certeza nos ayude a esto, ¿no? Si bien hay algunos factores pronósticos y algunos puntos, a lo mejor parámetros de laboratorio, parámetros clínicos, etcétera, que nos orientan a que el final ya se acerca, la realidad es que muchas veces los pacientes no se comportan como en los libros y pues desafían, ¿no?, a estos pronósticos. A veces el fallecimiento puede ocurrir pues en las siguientes horas, en los siguientes días, 7 días, o a veces no. A veces los pacientes pues desafían esas posibilidades y lo que pareciera ser un episodio ya de lucidez terminal, pues no, resulta que fue simplemente una lucidez paradójica, se llama, cuando,
2: okay,
7: cuando ya no es, no ocurre la muerte de manera inmediata, ¿no?, sino que a lo mejor presenta esta lucidez y el fallecimiento puede ocurrir en meses incluso.
2: Pero ahora, por ejemplo, doctora, estábamos hablando de enfermedades terminales, ¿no?
7: Uh-huh.
2: Y hay por ejemplo una estadística, perdón, de la edad en la cual se presenta más este tipo de lucidez terminal?
7: Sí, generalmente se ha observado que predomina en pacientes ya adultos mayores, en pacientes geriátricos, y específicamente se empezó a observar este fenómeno en pacientes con enfermedades neurodegenerativas.
2: Okay.
7: ¿Como qué? Como las demencias, la enfermedad de Alzheimer, la demencia vascular, las demencias mixtas, otro tipo de condiciones ya de deterioro cognitivo. En estos pacientes como tal se empezó a observar los cuadros de lucidez terminal. Por lo tanto, pues es más frecuente que un paciente presente lucidez terminal ya en edades avanzadas, ¿no? Estamos hablando 80 años o más. En realidad, cualquier paciente que presente una enfermedad terminal propiamente, uh-huh, llámese un cáncer en un estadio avanzado, una insuficiencia orgánica, por ejemplo, una falla cardíaca, una enfermedad renal crónica, una enfermedad hepática avanzada, etcétera. Cualquier paciente que se encuentre en esa situación de terminalidad o al final de la vida puede presentar un episodio de lucidez terminal, aunque pues se ha observado o se ha descrito con mayor frecuencia en pacientes mayores con demencia.
2: En la parte psicológica o emocional, ¿cómo es que lo estudian o lo abarcan? Porque creo que es un poquito más, lo vemos en físico, ¿no?
7: Claro.
2: Que me duele algo, tengo malestar, pero ¿cómo? O sea, esa es una parte muy interesante, doctora.
7: Fíjate que en el ámbito de los cuidados paliativos, que es como mi área de especialidad, además de la geriatría, realizamos una evaluación de varias esferas del individuo, ¿no? De la persona. Una esfera biológica, que estamos hablando justo de los síntomas físicos, el dolor, náusea, vómito, sueño, etcétera. Los síntomas emocionales o psicoemocionales, que estamos hablando ahí de cómo afronta su diagnóstico, cómo afronta una pérdida, posibilidad de trastornos de ansiedad, de depresión, incluso el duelo anticipado, ¿no?
2: Claro.
7: De saberse perdiendo su estado de salud. Y también abordamos la esfera espiritual, que muchas veces en la medicina pues difícilmente la abordamos, ¿no? Y en cuidados paliativos sí es súper importante realizar el abordaje de esas creencias que tiene el paciente, ¿no? Si es una persona que se considera espiritual, si tiene alguna creencia, alguna religión.
2: Okay.
7: Espiritualidad va mucho más allá de la religión. Pero bueno, es como una esfera muy importante también que evaluamos. Y ahí pues vaya en el aspecto psicológico o emocional, es donde pues vamos indagando este tipo de síntomas, ¿no? Si el paciente presenta algún cuadro de depresión, compatible con depresión, con ansiedad, con este duelo anticipado, ahí es donde nos vamos dando cuenta y pues por supuesto, al darnos cuenta, logramos integrar un diagnóstico y dar un tratamiento en esa situación.
2: Antes de terminar, doctora, a mí me gustaría que, pues no sé qué mensaje para todos aquellos que están en el sector de salud, porque es un tema, como bien dijimos, que no muchos tienen el privilegio de poderlo ver personalmente o de saber qué les puede dejar a esas personas que están en el sector médico y a las personas que están fuera de.
7: Yo creo que muy importante, no olvidemos que los cuidados paliativos se deben de brindar de una manera oportuna por un equipo. Paliativos no es nada más una persona, el paliativista es un equipo de el médico, enfermería, psicología, nutrición, vaya, somos un equipo de varios integrantes que nuestro objetivo es siempre acompañar y aliviar síntomas, ¿no? Aliviar síntomas físicos, emocionales, espirituales, este sufrimiento, para dar confort, para dar calidad de vida, calidad de muerte también. Y creo que un punto bien importante es que como profesionales de la salud, nadie nos enseña afrontar la muerte, esa es la realidad. Tal vez los que estamos en el área de paliativos lo sabemos hacer.
2: Claro.
7: Pero en medicina nos enseñan a curar, siempre a curar. Y pues no siempre podemos curar alguna enfermedad. Y es importante que cuando ya no podemos curar, entonces siempre acompañemos, siempre busquemos dar confort, calidad de vida, aliviar síntomas, acompañar. Eso es la clave. Es un tema delicado, pero muy bonito, y creo que se presta reflexión.
2: Así es, y pues muchísimas gracias. Esperemos verla aquí de nuevo, doctora. Y gracias a todos los que se quedaron hasta esta parte del podcast. Nos vemos en el siguiente episodio. Gracias, doctora, y hasta pronto. Yo soy Génesis Sainz, esto fue un episodio más de Ya Oíste. Adiós.
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0: Muchas gracias.
1: Gracias.
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0: Once cuarenta y nueve.

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0: 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Estate, Señor, conmigo, siempre, sin jamás partirte. Y cuando decidas irte, llévame, Señor, contigo. Porque el pensar que te irás me causa un terrible miedo. De si yo sin ti me quedo, de si tú sin mí te vas. Llévame en tu compañía donde tú vayas, Jesús. Porque bien sé que eres tú la vida del alma mía. Si tú vida no me das, yo sé que vivir no puedo. Ni si yo sin ti me quedo, ni si tú sin mí te vas. Por eso más que a la muerte temo, Señor, tu partida. Y quiero perder la vida mil veces más antes que perderte. Pues la inmortal que tú das, sé que alcanzarla no puedo. Cuando yo

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0: Buen camino, 12-18.

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0: 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Muy buenos días, son las 12:28.
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0: Son las 12:38.

0: quiera que te encuentres. Oye, ya tenemos listas nuestras redes sociales. Sí, ya tenemos listo Facebook, Instagram, X. También andamos por ahí en TikTok, YouTube, todas las redes sociales. Nos encuentras como Radio Cristal, para que en la que tú elijas nos puedas dejar tus saludos, tus felicitaciones. Queremos saber qué quieres escuchar en esta hora de la madrugada, dónde te encuentras, qué estás haciendo. A lo mejor vas saliendo del trabajo, ya te vas a casita a descansar y es justo y necesario. O por otro lado, a lo mejor, no lo sé, vas a iniciar apenas turno. Sí, hay gente que trabaja de madrugada y mis respetos para todos ellos, ¿eh? Está complicado, está difícil. Bueno, pues vamos a continuar donde quiera que estés. Esta es tu estación.
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0: Es la una.

0: seguimos con la buena energía, la buena vibra para este sábado. Oh my God, está avanzando muy, pero muy rápido el tiempo. Estamos llegando ya, bendito Dios, a este 16 de mayo, año 2026. Y es un gusto, un placer saludarte a través de la cadena Cristal. Gracias a las personas que ya están haciendo contacto. Quiero aprovechar rápidamente para mandar un saludo muy especial a la gente que nos sintoniza por allá en Pachuca, gente que nos está sintonizando en Tenancingo de Degollado. Besote para la gente guapa, hermosa, trabajadora de Toluquita la Bella, sin olvidarnos, por supuesto, de la gente que también nos escucha en Ecatepec, Valle de México, y por supuesto nuestros amigos en la Unión Americana. Ya tenemos varios mensajitos y nos da mucho gusto leerte, ¿eh? Vamos a continuar, esto es De Fin de Semana.
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sintonizando, bienvenido, bienvenida, muy, pero muy buenos días. Ponte cómodo, ponte cómoda, porque estamos llegando ya, bendito Dios, a un sábado más, a este 16 de mayo, año 2026. Y como todos los sábados, es muy bonito, es un placer acompañarte, saludarte desde tempranito para iniciar actividades juntos, recargarnos de buena vibra, de buena onda, y que nos vaya increíble en este bendecido día, ¿ok? Presta mucha atención porque, ¿qué crees? Hoy, justamente hoy, estamos viviendo ya en el día número 136. Eso quiere decir que nos quedan, nos restan, nos faltan únicamente 229 días. Sí, escuchaste bien, 229 días para finalizar el año 2026. ¡Oh, my God! ¡Qué rápido! Vamos a seguir aprovechando al máximo nuestros días. Mientras tanto, continuamos.

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1: Ya son las 2:21.
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0: buena vibra, con la buena música a través de la cadena Cristal en esto que es de fin de semana. Nuevamente, muchas gracias a las personas que se toman el tiempo para dejar su mensajito en cada una de nuestras redes sociales, hacernos saber desde dónde nos están sintonizando y qué están haciendo en esta hora de la mañana. Tenemos gente que se reporta desde Tenancingo de Degollado, gente que nos está escribiendo de Pachuca, Ecatepec, Valle de México también, gente que se reporta de Toluquita la Bella, Unión Americana. No, hombre, muchísimas gracias, en serio, por tomarse el tiempo para dejarnos un mensajito de buenos días, ¿eh? Vamos a continuar, ya lo sabes, yo soy Monty Villalobos y como siempre es un gusto acompañarte donde quiera que te encuentres.
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1: Ahora 247.

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1: Son las 3:02.

0: 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Son las 3:08.
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1: Exactamente 313.

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Son las 3:20.

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1: Las 3:25.

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2: En punto las 3:30.

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1: En punto las 3:40.
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1: Ahora 3:44.

0: casa, ¿qué pensaban de nuestra separación?
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0: Sí, ¿te gusta?
1: Me encanta. 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
0: Bueno, intenté un cambio completo.

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1: Exactamente 3:54.

0: 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Son las 3:58.
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0: 441

0: no pare la buena música a través de Cristal, a través de la cadena, acompañando de donde quiera que te encuentres. Oigan, pues Peso Pluma volvió a ser viral durante su concierto que tuvo por allá en su gira Dinastía Tour, así se llama, donde fíjense que el cantante llamó la atención por un gesto que realizó mientras cantaba y bailaba en el escenario. Movimiento que rápidamente comenzó a circular en TikTok, en Instagram, y también desató una ola de memes y comentarios. Una de las publicaciones más compartidas fue acompañada por la frase "y así se le da cuerda al muñeco", convirtiéndose en tendencia entre todos sus seguidores. Además del momento viral, bueno, pues el concierto destacó por la aparición sorpresa de Gloria Trevi, quien interpretó junto a Peso Pluma el tema "Doctor Psiquiatra". ¡Wow, qué locura! La colaboración emocionó al público y generó aún más videos en redes sociales. O sea, estuvo bien locochón. Nosotros continuamos.
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Justo este fin de semana, esta es tu frecuencia. Yo soy Monty Villalobos. Hablemos de Cristian Nodal, quien volvió a las redes sociales tras borrar todo el contenido de su cuenta de Instagram, sorprendiendo a sus seguidores con varias imágenes de un nuevo logo que marcaría una nueva etapa en su carrera. Bueno, el regreso ocurre en medio de la controversia por el supuesto distanciamiento con sus padres, quienes, de acuerdo con documentos filtrados, serían los dueños de la marca Cristian Nodal. Ante esta situación, el cantante habría registrado la marca Forajido para tomar mayor control de su imagen y proyecto artístico. La publicación rápidamente llamó la atención porque Ángel Aguilar reaccionó dejando su like, esto que muchos interpretaron como una muestra de apoyo en medio de los rumores de crisis matrimonial. ¿Ustedes qué opinan?

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1: Saludándolos, mis queridos amigos y amigas que nos escuchan a través de esta importante radiodifusora. Sean todos bienvenidos a este su espacio espiritual, un lugar de fe, reflexión y esperanza, donde la luz divina y las energías positivas llegan hasta su hogar. Hoy abrimos la puerta de este encuentro espiritual para orientar a todas aquellas personas que se sienten cargadas de desesperación, enfermas o rodeadas de problemas y malas energías. A través de este programa, la orientación espiritual y la fe, buscamos llevar tranquilidad, armonía y fortaleza a cada corazón que necesita una palabra de aliento. Permanezca con nosotros durante esta programación especial, porque quizá la respuesta que usted tanto ha estado buscando llegará en este momento. Que la paz, la protección y la bendición espiritual lo acompañen en su vida y la de tu familia hoy, mañana y siempre. 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Consúltanos, traiga consigo ruda, agua bendita, tierra, y trágase un frasquito vacío para el que lleve consigo el perfume de la lágrima del palo vivo. Recuerde que este milagroso perfume, esta esencia, su fragancia suele ser suave, amaderada y profunda, ayudando a crear un ambiente de calma, efecto armonizador. Muchas personas lo usan para equilibrar emociones y reducir el estrés. Contiene beneficios espirituales y energéticos. En tradiciones espirituales se utiliza para limpiar energía negativa en el cuerpo o en espacio de protección espiritual. Se crea una especie de escudo energético a tradición de buena vibra. Se usan rituales para atraer paz, prosperidad y claridad mental. 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Con el milagroso perfume de la lágrima del palo vivo, utilizará usted una veladora blanca. un vaso de agua bendita, una poquita de sal y un poquito de incienso. Preparará usted un baño previo, muy importante, antes del ritual. Debe usted bañarse normalmente. Al final, mezcla usted un poco de agua bendita con la pizca de sal y pásala por tu cuerpo desde la cabeza hacia los pies, pidiendo usted limpieza profunda a su cuerpo. Enciende usted la vela, la coloca usted a un lado del vaso con agua y enciende usted el incienso. Haciendo usted este ritual, talle usted en su frente el perfume de la lágrima del palo vivo frente a su pecho, en la muñeca o en la planta de los pies. Mientras lo hace, repita en voz alta, voz baja o mentalmente: que todas las energías negativas se retiren de mí, que solo la luz, la paz y la protección permanezcan en mí. Y agarra usted y se pasa su mano desde la cabeza hacia abajo, hacia los pies, sacudiendo usted algo invisible, visualizando que todo lo malo se desprenda y se carga al suelo. Luego se sentará usted 3 o 5 minutos en silencio, respirando profundo y sintiendo ligereza. Luego deseche usted el agua, tire el agua del vaso por los desagües de su casa o fuera de la casa, imaginando que se lleva todo lo negativo y todos males, hechizos, brujería o encantamiento que haya puesto hacia usted o a su familia. Toda fuerza negativa se vaya. Luego usted dé gracias y agradezca según su creencia y apague la vela, no soplándola, sino con los dedos o un apagavela. Hágala usted preferidamente de noche o al amanecer. No lo haga usted con miedo, hágalo con calma y seguridad. Este proceso puede usted realizarlo por 3 noches seguidas. Si siente usted mucha carga, entonces puedo yo indicarle un ritual aún más intenso, más profundo, para cortar envidia y bloqueo con este milagroso perfume de la lágrima del palo vivo. 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Consúltame y lleve consigo el milagroso perfume de la lágrima del palo vivo. Bien, mi querido Radio Escucha, en este momento vamos a dar lectura a un mensaje que llega hasta nuestra mesa espiritual. Silencio, porque en este instante las energías comienzan a manifestarse. Dice así: quiero hacer un amarre de amor. Estoy sufriendo bastante por esa mujer que amo. Llevo 4 años con ella y ella se quiere dejar de mí. Por favor, dígame qué debo hacer. Deme la respuesta a mi carta porque ya no aguanto más este sufrimiento. Gracias por su tan bonito programa. Bien, mi querido amigo, recibo tu carta con atención y ante nada siento el peso de tu corazón. La primera energía que se abre aquí es de apego, un amor que ha crecido, pero también un miedo profundo a perder. 4 años no se olvidan fácilmente, pero puedo darme cuenta aquí que ella no se está alejando por casualidad. Hay sentimientos que han cambiado, caminos que se están separando, pero todo esto viene a través de una tercera persona que se ha interpuesto en su relación de ustedes. Es una persona que quiere verte sufrir a ti y a ella. Y esta persona se ha prestado para visitar un lugar donde trabaja directamente con la Santa Muerte, y es lo que te está afectando a ti en tu relación, querido amigo. Yo te recomiendo que me llame, mándame un mensaje de WhatsApp o ven con la mayor brevedad posible a consultarte conmigo. Traiga consigo una veladora roja, traigas un blanquillo, traiga un manojo de albahaca para hacerte una limpia y comenzar a romper ese trabajo que se están haciendo para que esa mujer se vaya de tu lado. Gracias por tu carta y que Dios te bendiga, querido amigo. 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Consúltame y lleve consigo el milagroso perfume de la lágrima del palo vivo. Queridos amigos y amigas, hemos llegado al final de esta programación espiritual. Gracias por permitirnos entrar hasta sus hogares y compartir este momento de reflexión, fe y esperanza. junto a ustedes. Recuerde siempre que por más difícil que parezcan los caminos, nunca deben perder la fe y la fuerza para seguir adelante. Después de cada noche oscura, siempre llega un nuevo amanecer, y después de cada prueba también llega la tranquilidad para quien lucha con esperanza y un corazón sincero. Cuide su espíritu, cuide su mente y cuide también a su familia. Será pues hasta el próximo programa, si Dios lo permite. 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Consúltanos.
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0: estate, Señor, conmigo, siempre, sin jamás partirte. Y cuando decidas irte, llévame, Señor, contigo. Porque el pensar que te irás me causa un terrible miedo. De si yo sin ti me quedo, de si tú sin mí te vas. Llévame en tu compañía donde tú vayas, Jesús. Porque bien sé que eres tú la vida del alma mía. Si tú vida no me das, yo sé que vivir no puedo. Ni si yo sin ti me quedo, ni si tú sin mí te vas. Por eso más que a la muerte, temo, Señor, tu partida. Y quiero perder la vida mil veces más antes que perderte. Pues la inmortal que tú das, sé que alcanzarla no puedo. Cuando yo sin ti me quedo, cuando tú sin mí te vas. Amén.
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10: Le vamos poniendo ritmo en este fin de semana, Cañaveral, cumbia.
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10: Es tu música, las 6:19.

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1: Las 6 de la mañana con 37 minutos en este fin de semana. Ya estamos listos, ya estamos de este lado. Saludando y deseando lo mejor, que sea un excelente sábado, que sea un gran día en todos los sentidos. Agradeciendo, por supuesto, agradeciendo como todos los días. Es buen momento para agradecer este nuevo día, una oportunidad para desconectarnos y para recargar energía. Estamos ya atendiendo al 714-140-7707, 714-140-7707 y 08. Vamos a saludar a todos los que el día de hoy están cumpliendo años. Vamos a saludar a todos los cumpleañeros, deseando lo mejor en esta mañana. La temperatura, 16 grados, se espera calorcito para el día de hoy, ¿eh? Se espera calorcito. La máxima para hoy en esta zona, 27 grados, 16 grados temperatura en esta mañana. Vamos a agradecer fin de semana para buscar la paz mental. Fin de semana, por supuesto, para buscar un ratito, un momento a la meditación. Vamos a buscar un ratito para despejar la mente, la paz mental en este fin de semana. Agradeciendo por un día más, agradeciendo porque estamos ya juntos en esta mañana a través de la plataforma musical de México. Saludos a Ángel Robles, Cristal FM 104.9, las 6:38.
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0: Le vamos poniendo ritmo en esta mañana a las 6:38.
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3: Es la Arrolladora, se llama Morena, es el fin de semana, estamos juntos a través de tu frecuencia, la plataforma musical de México. 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

0: Morena de la Simplemente Arrolladora. Feliz mañana, es fin de semana, las 6:46. Saludando a todos los que están allá en la Unión Americana en este sabadito. Saludos y deseando lo mejor, www.radiocristal.mx. Ya es sábado, un día nuevo. No te detengas, vamos a disfrutar de este día porque este sábado es una obra maestra. Una obra de crecimiento personal. El día de hoy nos invita a este nuevo día a experimentar y a exprimir lo máximo de este día. El día de hoy vamos a hacer un llamado a vivir intensamente, vamos a crecer diariamente, vamos a mantener esa pasión. El día de hoy, en este sábado, vamos a mantener esa pasión, vamos a perseguir esos sueños sin rendirnos ante el desaliento. Hoy la importancia de esa expresión personal, la valoración de las pequeñas cosas, la capacidad de transformar la vida propia. El día de hoy vamos a tratar de rechazar el silencio, vamos a tratar de rechazar la mediocridad, vamos a aprender de esas experiencias pasadas, vamos a asumir el día de hoy, en este fin de semana, el protagonismo de la existencia, pero con valentía, con alegría. Disfrutemos este fin de semana. Estoy atendiendo el 714-140-7707 y el 714-140-7708. Para los que están cumpliendo años el día de hoy, saludando y deseando lo mejor, que se la pasen muy bien. Es un fin de semana de fiesta, es un fin de semana de alegría, es un fin de semana de pura pachanga para todos los cumpleañeros, para toda la gente que quiera disfrutar de este día. Bueno, pues invitando a que lo vivan intensamente. 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Hoy estamos saludando a todos los que están allá en la Unión Americana, www.radiocristal.mx.
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0: Es el fin de semana de buena música. Aquí está Tamanaja Show. Este tema clásico que tenemos para ti en esta mañana y se llama ¿Por qué será? Cristal FM. ¿Qué música en este fin de semana?
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0: A manejar con cuidado, 6:49.

0: Aquí está la banda Pelillos. Este tema está excelente para este sábado fin de semana. A manejar con cuidado, a manejar con precaución para los que van sobre la 5-7 de Tenancingo hacia Ixtapan de la Sal. A manejar con cuidado, señor Frog, saludando, deseando que sea una gran mañana. 6:57, Cuisillos.
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0: Se llama Cuatro Rosas y es de la banda Pelillos. La banda Pelillos en esta mañana de fin de semana, en este sábado 16 de mayo, las 7:01. Y bueno, pues vamos a echarle ganas, vamos a animarnos el día de hoy. No te detengas en todo lo que tengas planeado para este fin de semana. Decir no te detengas suena sencillo, claro, pero de repente llevarlo a la práctica puede ser un poquito complicado cuando estás cansado, cuando estás cansada, cuando uno está frustrado o cuando estás enfrentando alguna situación difícil. Decir no te detengas es fácil, pero poco a poquito vamos a echarle ganas. De repente requiere de mucha valentía, de mucho esfuerzo diario. Vamos a tratar de respirar, de asimilar lo que estamos viviendo antes de poder dar el siguiente paso. No te detengas. De repente suena bastante sencillo, pero requiere de seguirle echando ganas, de un esfuerzo diario para conectar con la importancia de validar tus tiempos, de avanzar a tu propio ritmo, de reconocer el camino. De repente no siempre es fácil, pero vamos a echarle ganas. Aquí estamos para animarte todos los días, aquí estamos para ayudarte. Aquí estamos, por supuesto, para tratar de estar con un buen ánimo. No te detengas, échale ganas. Decirlo es muy sencillo, es muy fácil y requiere de un esfuerzo diario. Estamos en este fin de semana, saludando a Ángeles Robles, soy Chava Chavacano y saludando a todos los que están allá en Estados Unidos, a todos los paisanos que ya andan activos, www.radiocristal.mx, a toda la bandita de Estados Unidos, deseando lo mejor, que se la pasen muy bien, ¿ok? Saludos para Edgardo, para Lucas, para Jesse. Las 7:02, me voy a la pausa.
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0: La música romántica de este grupo Brindis se llama Por Estar Pensando en Ti. Deseando lo mejor, echándole ganas, temperatura agradable, 16 grados, www.radiocristal.mx.
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2: La 7 con 3.

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2: Aquí está el flaco y se llama Vete, Vete, Vete.
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3: Las 7:10.

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1: Un tema excelente para esta mañana de sábado, fin de semana, Dinastía Fernández. Aquí está Alejandro Fernández y se llama Cuando yo quería ser grande. Uy, tema para disfrutar en esta mañana. A manejar con cuidado, a manejar con precaución. 727.

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0: música calentana en esta mañana es Beto y sus Canarios. Algo de lo clásico se llama Tuve una novia. Tuve una novia. A las 7:46. Saludos para la familia Cruz Alta. Dice Chava, mándale saludos a Vero, Verónica. Estamos ya juntos en esta mañana, deseando lo mejor. 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Las 7:48, es fin de semana. A manejar con cuidado, con precaución. Te acompañamos a donde quiera que vayas, a donde quiera que te encuentres, ¿ok? Salvador Ángeles Robles, soy Chava Chavacano. Estamos juntos en este fin de semana, 7:48.
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0: En este sábado aquí está la chancla, cuidado con la chancla, la cumbia Mexi Latín.
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7: La 7:51.

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El tema se llama Adiós Amor y aquí está el forajido Cristian Nodal 8. Las 8 con 7, fin de semana, deseando definitivamente lo mejor. Cristal FM 104.9. Ojo.

amorcito mío, mío, tan especial, se llama, es de Joan Sebastián, es el rey del jaripeo. En este fin de semana a las 8:11, Cristal FM.

0: Amorcito mío, mío, tan del alma, mío, tan especial. Joan Sebastián es el rey del jaripeo. 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Sofi Sánchez en esta mañana dice: hola chava, saludos. Deseando lo mejor. Hasta Tenería vamos a mandarle saludos a la familia Sánchez Solano. Dice: gusto en escuchar en esta mañana. Un abrazo, Sofi, que te vaya muy bien. Para Lupita, la familia Enríquez Bernal, hasta San Lucas Villaguerrero. Lupita ya anda comenzando la actividad. Al buen Ubaldo, mi querido brother. Dice: manda saludos a la familia Ayala. Ya estamos en este fin de semana comenzando ya la labor de fin de semana. Señora Coco, dice: para la familia Velasco. Dice: chava, mándale saludos a la maestra Alejandra Olmedo Velasco. Por el día de la maestra, por el día del maestro. De parte de toda su familia. Dice: para el profe Omar Salinas. Dice: para los maestros de Acatzingo, Terancingo. De parte de la señora Coco Velasco. Doña Coco, saludos. Bonita mañana, ¿cómo está? Dice: mándale saludos a la familia Gómez Núñez de parte de Lupita. Para la familia Trujillo, Aurora. Dice: hola chava, saludos para la maestra Rosita. El día de hoy saludando. Familia Baena, familia Rodríguez, hasta Zacualpan. Para el maestro Luis, para el pequeño Simón, saludos, buen fin de semana. Las 8:15, Cristal FM 104.9.
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Celso Piña desde Monterrey, las 8:33.

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2: Se llama Ya Borracho. En este fin de semana es la herencia de los grandes.
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3: Las 8:44.

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10: Le vamos poniendo un poquito de ritmo en esta mañana de sábado, fin de semana. Se llama Vienes y te vas. Aquí está la cumbia andina de los Askis. 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
0: La vida es así de la adictiva. La adictiva con Espinoza Paz. De la más reciente que tenemos para este fin de semana, a las 8:57. Prácticamente con esto ya nos vamos. Se van a quedar con Jesús Lara, Chucho Lara. Tiene buena música, tiene buena programación. Regresamos al ratito a las 12. Al mediodía, si es que Dios nos lo permite. Soy Chava. Un abrazo.
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0: Es Pepe Aguilar. Pero...

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0: Buenos días, son las 9:04, 9:04. Aquí estamos completamente en vivo a través de tu estación. Gracias a Salvador Ángeles Robles, gracias a Chava. Ya se va a desayunar, buen provecho. Me quedo contigo hasta que sean las 12 del mediodía, sábado 16 de mayo. La original banda Limón.
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0: Las 9 con 20 minutos, 9:20, tengo más música para ti en esta mañana. Oye, mujer, Juanes y Ray Mix. Saludos para Antonio Mendoza, que se traiga el refresco que nomás nos está cuidando en Sacango la Baja. tienen patrón, en un rato llega el refresco, todavía es muy temprano. Saluditos a Patti, gracias por el mensaje que nos manda. Leo de Pomuceno, a ver, ahorita checo tu video, amigo Leo, para poder comentarlo con todo gusto. Aquí estamos, estoy haciendo ahorita la publicación en la página de Facebook, Jesús Lara Camacho Locutor, para que me dejen su saludo, su mensajito.
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12: Las 9:30.

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Es el sabadito, feliz fin de semana, son las 9:33. Y tengo saluditos en esta mañana, dice feliz fin de semana, saludos para la gente de Mazleca de Galeana, estamos ya en el trabajo, muchos saludos. 4.9.

0: La arrolladora y Grupo Firme.
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2: Las 9:40, una página más, Lupe Tijerina y el Grupo Pesado.
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0: Las 9:50, aquí está la historia musical de México. El tema se llama Te Quiero Tanto. Buena rola para todos ustedes, al ritmo duranguense, a bailar.
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2: Las 9:53, 7 minutos antes de las 10, pongámonos de acuerdo. Aquí está Julión Álvarez. Estás en vivo a través de tu estación. Saluditos para todos los amigos que ya están en sus actividades, llegando y a la chamba como debe de ser. Saluditos allá en los empaques, en los invernaderos.
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0: Las 9:56, estamos a 26 días, a 26 días de la Copa del Mundo aquí en Estados Unidos, México y Canadá. Pero es un mundial que se ha vuelto totalmente elitista, totalmente para personas de un gran poder adquisitivo. En México, los boletos tienen un costo base que ronda de los 7,500 hasta los 15,000 pesos, dependiendo del partido. Categoría alta, bueno, pues se van desde 12,000 hasta 25,000 pesos. El aficionado está totalmente imposibilitado de ir a un partido de México, de la Copa del Mundo en México, en las tres sedes que tiene México, que es la Ciudad de México, Guadalajara y Monterrey. La verdad es que el mundial tristemente se ha vuelto para ricos, para gente pudiente, para solamente determinadas personas de las altas esferas. ¿Dónde quedó el mundial de los aficionados? Los que hacen que los equipos sean populares, los jugadores sean populares, totalmente olvidado. Se ha convertido en un gran negocio, turístico, un gran negocio para televisoras, para personas, empresarios, y se han olvidado de la esencia que es el aficionado y el deporte en general. Bueno, pues 26 días para que sea un espectáculo que algunos podremos ver por televisión y solamente determinados partidos, porque aún por televisión muchos serán en pay-per-view, en pago por evento, es decir, en cadenas de paga en que tampoco podremos tener acceso, pues por la economía y porque pues hay cosas más importantes. En fin, lástima, el mundial se ha convertido en un mundial elitista para ricos. Las 9:59. Y nos vamos a ir a tus memorias un minuto antes de las 10.
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4: Funeraria La Paz y la familia Vázquez Mérida participan a familiares y amigos el sentido fallecimiento de la señora Lourdes Benita Mérida García, acaecida el 14 de mayo. 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
1: Muy buenos días, son las 10 de la mañana en punto, 10 en punto. Qué gusto, qué placer saludarles. Bienvenidos, bienvenidas a Tus Memorias. Viajaremos a través del tiempo con los grandes temas que han dejado una huella imborrable en nuestros corazones y ya forman parte de nuestra historia. El 140-7707 y 08, la publicación en la página de Facebook, Jesús Lara Camacho Locutor, sábado 16 de mayo. Carlita Díaz, buenos días, Chuy. Saludos cordiales hasta cabina. Excelente, bendecido fin de semana. Igualmente, Carlita, para usted y su familia. Rocío Martínez, Chuy, excelente día, excelente fin de semana. Quiero decirle que si nos puede complacer con una canción de Joan Sebastián, la de Julián Trabo Rumores o Secreto de Amor. ¿Cómo no? Ahorita ponemos algo de Joan Sebastián con mucho gusto. Buenos días, ¿me puedes mandar un saludito para mi papá Alfredo Vallejo, que está trabajando en Santana, Tenancingo? Bueno, pues un saludo con los que... Ah, bueno, pues están en el cerro. Bueno, pues un gran saludo de parte de Irene Modelupe Lalo Epifanio y de Priscila Vallejo del Santo Desierto. Ah, están ahí con la familia Alcántara en Santana, en el cerro. Les mandamos saluditos, como no, con todo gusto. Buenos días, saludos cordiales para ti, Chuy, un saludo para la familia Ramírez Flores en Tenescotitlán, Guerrero. Juanita González, buenos días, saludos, bendiciones. Katy Estrada, buenos días, saludos para las familias Estrada Ortega, Hernández Estrada, para mi mami, doña Fabi, en el ejido de San Mateo Coapesco, una canción de la rondalla de Saltillo. Cómo no, con todo gusto, muchos saluditos, claro, para todos ustedes en esta mañana bonita, mañana agradable. Y vamos a iniciar con un tema de Mónica Naranjo. El tema se llama Sola, son tus memorias, las 10 con 2. Buenos días, bienvenidos.
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1: Las 10:06, para todos ustedes que nos pidieron a Organización Génesis, Los Caballeros Elegantes, el tema se llama Mi Linda Esposa. Bueno, pues para ustedes, amigos, saludos a toda la gente que nos acompaña allá en Villa Guerrero, los amigos de Almoloya de Alquiciras, don Ramón Vázquez, saludos a usted y a toda su familia en este sabadito. Muchos saludos y bendiciones. Génesis.

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0: Las 11 con 11 minutos, 11:11. Génesis nos entregó este bonito tema. Mi linda esposa.
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0: Las 10:14 será mujer, será varón, Chucho. Avellaneda, un gran recuerdo para todos ustedes aquí en Tus Memorias en esta mañana bonita del sábado. Saludando, claro, con todo gusto a los amigos de allá de Zacualpan. Saludos, Tere Rodríguez, buenos días, feliz fin de semana. Igualmente, Tere, saludos para usted. Rosy Estrada, Chuy, buenos días, saludos para la familia Estrada Albarrán. Te escuchamos en Villaguerrero, muchas gracias. Chava Reyes, buenos días, saludos a mi mamá Paz Ávila. Mañana estará cumpliendo años de parte de la familia Reyes Bello en... y de sus nietos Alexis y Brian, de su nuera Araceli, de su hijo Chava, de toda la familia, que Dios la llene de bendiciones y de mucha salud. Felicidades de antemano, saludos, que se la pase muy bien. Saludos para ti y a mis hijos Guillermo, Víctor, Santi, Guadalupe, Dolores, Rayón, y mis nietos Cristian y Jeremy. Los amo, dice Ana Sánchez, saluditos. Ara Sánchez, saluditos para usted, muchas gracias. Hola Jesús, saludos para Baltasar, Catalina en San Miguel, que son los mejores papás que Dios nos pudo dar, de parte de sus hijos, una canción de Amanda Miguel, cómo no, con todo gusto. Buenos días, algo de los caminantes, algo de los babies, un abrazo, feliz sabadito, bendiciones a todos en cabina. Te queremos, Michuy, que Dios y la Virgencita te cuide y tu linda familia. Gracias, Petrita Fuentes. Modesta Millán, saludos, gracias por su mensaje. Buenos días, me puedes mandar un saludito para mi papá Alfredo Vallejo, hasta está trabajando en Santa Ana. Saludos nuevamente para don Alfredo, que anda muy trabajador en Santa Ana. Vamos a la pausa, regresamos.
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0: Es Víctor Iturbe, el Pirulí, el tema se llama Señora. Son las 10:17 en Tus Memorias.

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1: Las 10:20, con mucho gusto complaciendo a quienes pidieron al señor Joan Sebastián desde Juliantla, Guerrero. Aquí está este emblemático tema de Joan Sebastián, Juliantla.

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1: Las 10 con 23 y ahora frío de ausencia. Aquí están los chicanos. Saluditos para los amigos de Empaque Florecita, de Jesús Carranza. Están bien alegres trabajando. Qué bueno, me da mucho gusto. Ánimo, les enviamos este tema.

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1: Las 10:27 y ahora Rigo Tobar desde Matamoros, Tamaulipas. Canción para una decepción de amor. Se llama este tema para todos ustedes, amigos de la exhacienda de Santana, amigos del Escobal allá en Santana. Saludos, tus memorias.

0: Ahí quedó ese tema de Rigo Tobar, un gran tema para todos ustedes. Por favor, saludos a las chicas del empaque, la florecita en Jesús Carranza. No escucharon el saludo, mándaselos otra vez, por favor, están bien alegres, trabajando, cerrando semana, como debe de ser, ¿eh? Cerrando con toda la buena actitud. El trabajo dignifica y así es de que pues les mandamos un gran saludo a las chicas de allá del empaque de Florecita. Son las 10:30, saluditos para el amigo Saúl, para Carlos, para el amigo Adrián Estrada, hasta Sacango Villaguerrero, saluditos para la señora Rosy, para la señora Gema allá en Iztlahuaca de Villada, para el Tigre, saludos carnal, y saludos para Marquitos desde Chicago, Illinois. Una canción de José José, dice Ale Millán, saludos Ale Millán, saludos para todos, con todo gusto. Vamos a pausa, regresamos.
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1: Las 10:35 y ahora Enrique Guzmán, el tema se llama Acompáñame. Un saludo para la gente de Santa María Aránzazu Villaguerrero, los amigos de San José, de San Diego, de San Bartolomé. Saludos al Picuda allá en San Bartolomé. Señora Gloria, Don Robert, saluditos para la güera y para Alicia. Buenos días.

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1: 10:39, pidieron a José José, les complacemos. Carmen Rivera, buenos días, Jesús, escuchando de aquí por la calle del Panteón Tenancingo. Saludos, Carmen, muchas gracias por estarnos escuchando. Ya lo pasado, pasado, José José.

0: Las 10:43, saludos a Don Beto Nava, allá en San Lucas, Doctor Majac. Buenos días, Chuy, un gusto saludarte desde la distancia, escuchándote y escuchando nuestras memorias. Les deseo un bonito día. Una canción de Maricela, a ver si te da tiempo. Cómo no, con mucho gusto. Georgina Castañeda, saludos para usted hasta Delaware. Edith Guadalupe Fuentes, buen día, puedes mandar un saludito para los trabajadores de Lalo Pérez que están empacando Gerbera aquí en San Bartolomé Villa Guerrero. Una canción, por favor. Mira qué bonitas flores, saluditos con mucho gusto a la gente de San Bartolomé Villa Guerrero, allá las trabajadoras de Don Lalo. Hola, buenos días, saludos para Ubaldo Rodríguez Olvera en Mazatepec, Morelos. Hoy cumple 71 años, gracias a Dios. De parte de su hijo, el Capitán Fidel, le manda saluditos. Don Ubaldo Rodríguez, hasta Mazatepec, muchas felicidades, que Dios lo bendiga mucho. 10:44.
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4: Vamos a continuar con más saluditos, con mucho gusto en esta mañana. Muchas gracias, qué mañana tan bonita, tan agradable. Y bueno, pues saludando a toda la gente de allá, de Santa María, Razazú, Villa Guerrero. Saluditos. Un saludo para los trabajadores de Flores Marifer en Santa María Lanzazú. Pues ahí está el saludito, claro que sí, con todo gusto. Y el tema se llama Lo Siento, Mi Amor. Ella es Lupita D'Alessio. Un saludito para Magali, saludos para Rosario, para la gente de Santiago, Xochitlán. Saluditos para la gente de San Miguel, Villaguerrero. Un gran saludo para mi amigo el mecánico allá en Santiago, Xochitlán. Un gran saludo para él y toda su familia.

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1: Las 10:53, Cleona Marisela, con mucho gusto les complacemos. Saludos para Naomi Yarexe Solís, que hoy está cumpliendo 10 años en San Lucas. Saludos.

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1: Las 10:56, saludos por favor para la gente de Villa Guerrero. Estamos trabajando hoy en el estado de Utah. Un saludito para todos los trabajadores, dice Mauricio Molina. Con mucho gusto, Domenico Moduño.
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0: Las 11 de la mañana, 11 de la mañana con 2 minutos. Bueno, pues saluditos, con mucho gusto, saludos a don Luis Reza y Virginia. Gracias a Dios, mañana llega el señor de Chalma. Ah, bueno, pues saludos allá en la compuerta. Muchos saludos de parte de la señora Licha. Gracias, buenos días.
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0: Las 11 con 4 minutos, nunca es suficiente. Ángeles Azules, Natalia Lafourcade, es el sabadito. Buena música para ti en tu estación.
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1: Si tú te vas, Montes de Durango, son las 11.08.
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1: Las 11 con 11 minutos, vencedor Valentín Elizalde y Edgardo Núñez. Estás en vivo a través de tu estación
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1: Las 11 con 14 minutos, 11:14, no me conoces aún, el Grupo Palomo.

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1: 11:32, me gustas. Aquí está Joan Sebastián. Qué bonita canción, Cristal FM.
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2: 11:42, tu adiós, aquí está Brindis, el grupo que le canta al amor. Un gran saludito para todos ustedes que nos han pedido a Brindis, a la gente de Zumpahuacán, saluditos a todo el municipio de Zumpahuacán. Estamos en vivo de la Señora del Café allá en San Miguel. Dice, me mandas un saludo, solamente dices la Señora del Café. Ahí está.
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6: Las 11:50, 10 minutos para el mediodía. Aquí está Maldito Vicio, son los Askis.

0: ¿Quién pierde una estrella? Aquí está el potrillo, Alejandro Fernández. Estás en vivo a través de tu estación. Ya faltan 6 minutos para que nos den las 12 del mediodía.
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2: 11:57 La Adictiva. Un saludito, dice, para Carmen Gómez Salamanca, que hoy está cumpliendo años. Ella lo escucha en San Simonito. Carmen Gómez, muchas felicidades, que se la pase muy bien. Buenos días, feliz fin de semana. Saludos para mis papás, Froilán Flores y Anastasia González. Cómo no, saluditos. Dice, en Llano de la Unión, Ixtapan de la Sal, Cris Flores, saludos. Buenos días, amigo Jesús, saludos para mi amigo Isaías, señor padre Ladio Rodríguez López. Ojalá se encuentren celebrando, que se encuentren celebrando la fiesta del Señor del Huerto en estos días, fiesta allá en Joquistingo. Saludos a mi gente allá y saludos, bendiciones, amigo Jesús desde Catepec. Saludos, amigo, ánimo.

0: Las 12 del mediodía en punto, un saludito, dice, para mi hermano Ubaldo Sandoval Arias, hoy está de manteles largos, te escuchamos en la colonia San Ramón, felicidades Ubaldo, saludos. Bueno, pues nos vamos, muchas gracias. A la oración de mediodía viene Salvador Ángel Robles, viene el Top de Cristal. Yo regreso a las 3 de la tarde. Nos quitamos el sombrero, nos ponemos de pie para ir a la oración de mediodía. Soy Jesús Lara, adiós, vámonos.
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2: Esta es la oración del mediodía.
9: Señor Jesús, ¿es cierto que todo lo que pidamos en tu nombre se nos concederá? Muchos han interpretado esta frase casi como un talismán que nos puede proporcionar todo lo que queramos con tan solo frotando. Pero tú, Señor, pones premisas para que esto suceda. Reconocerse amado de Dios Padre y amarte a ti, Señor, es un poco como las relaciones que tenemos entre nosotros. A una persona extraña tenemos que pedirle cosas y ofrecerle otras a cambio. Es un trueque o un negocio. Pero cuando nos encontramos a personas que amamos, todo cambia. Damos sin regatear y recibimos sin comprobar que es respuesta a lo que pedimos. Gracias, Señor, por el infinito amor que nos tienes.
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0: Reina del cielo, alégrate, aleluya.
1: Porque Cristo, a quien llevaste en el seno, aleluya.
0: Ha resucitado según su palabra, aleluya.
1: Ruega al Señor por nosotros, aleluya.
0: Oremos. Oh Dios, que alegras el mundo con la resurrección de tu Hijo, nuestro Señor Jesucristo, concédenos por la intercesión de la Virgen María, su Madre, llegar a las alegrías de la eternidad, por el mismo Cristo nuestro Señor.
1: Amén.
0: Gloria al Padre, y al Hijo, y al Espíritu Santo. Ángel de Dios, que eres mi custodio, ya que la soberana piedad me ha encomendado a ti, ilumíname, guárdame, rígeme y gobiérname.
1: Amén.
0: Que el auxilio divino permanezca siempre con nosotros.
1: Amén.
0: Y la bendición de Dios Todopoderoso, del Padre y del Hijo y del Espíritu Santo, descienda sobre ustedes y les acompañe para siempre.
1: Amén.
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5: Hey, ¿qué tal? Muy buenas tardes. Estamos iniciando con este gran recorrido musical. Yo soy Monte Villalobos y espero que te encuentres de lo mejor. Prepárate, porque como bien sabemos, hemos llegado al tercer fin de semana de mayo. Y por supuesto, los movimientos no paran en la lista más importante de México y América Latina.
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5: Tenemos cuatro temas que escalan posiciones, cuatro que caen, un tema que mantiene su posición y una nueva entrada a la lista. Iniciamos con el tema que se estrena en el Top 10 y se trata de Harley y Guasón, una cumbia viral interpretada por Emiliano Aguilar, hijo de Pepe Aguilar, junto a Abby La Sensación, que ¿qué crees? Ya se ha convertido en tendencia en redes sociales. La canción utiliza a los icónicos personajes para representar una relación intensa, bailando al ritmo de cumbia, y ha tenido un gran impacto, superando ya los 2 millones de reproducciones rápidamente. ¡Oh my God! En la lista más importante de México y América Latina,
3: el Top 10,
5: te presento a Emiliano Aguilar y Abby La Sensación, con su tema, Harley Guasón.
3: Décimo lugar.
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1: Lugar 9. Seguimos disfrutando de este gran recorrido musical. Sí, estamos hablando de la lista más importante de México y América Latina.
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1: Así que continuando con los movimientos en el Top 10, ahora platicaremos de los temas que descienden posiciones. El primero que cae es Te Amo, de Josy Cuen, Jorge Medina y Calibre 50, que se desplomó 2 escalones para detener su camino ahora en el 9º lugar de la lista. Les cuento rápidamente que Josy Cuen y Jorge Medina se estarán presentando con su tour La Máquina del Tiempo. Eso será este viernes 22 de mayo en la Plaza de Toro Revolución en Irapuato, Guanajuato. En la lista más importante de México y América Latina,
0: el Top 10,
1: encontramos a Josy Cuen, Jorge Medina y Calibre 50 con su tema Te Amo.
2: Lugar 9.

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1: Lugar 8.
2: Y después de haber escuchado ese tema tan, pero tan romántico, ahora continuamos con los movimientos en la lista más importante de México y América Latina. Ahora te presentamos el segundo tema que cae lugares en el Top 10. Y se trata de Somos Más, de Carlos Vives, Wisin, Emilia y Javi. Que, ¿qué crees? Descienden 3 posiciones para instalarse ahora en el lugar número 8 de la lista. Como bien sabemos, ya estamos a pocos días de la inauguración del Mundial de Fútbol y te recordamos que el día de la apertura será el 11 de junio, donde los protagonistas serán México contra Sudáfrica. ¡Apoyar se ha dicho! En la lista más importante de México y América Latina,
0: el Top 10,
2: te presento a Carlos Vives, Wisin, Emilia y Javi, con su sencillo Somos Más.
0: Octavo lugar.

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5: Llega el momento de continuar y lo hacemos con nuestra primer novedad, que corre a cargo de Banda Los Sebastianes y Matiz, con su sencillo Por Salud Mental. Una balada de desamor que aborda la difícil decisión de terminar una relación tóxica o dolorosa, priorizando el amor propio y también la paz mental sobre la compañía sentimental. La canción explica que alejarse no es falta de amor, sino un acto de cuidado personal. En la lista más importante de México y América Latina,
0: el Top 10.
5: Escuchamos a Los Sebastianes y Matiz con su tema Por Salud Mental.

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1: Lugar 7.
2: Llega el momento de continuar y lo hacemos con este desfile musical en el Top 10. Sí, ahora te presentamos el tercer tema que desciende lugares. Presta mucha atención. Se trata de Los Dos Carnales y su sencillo Me Derrito, que cae 3 posiciones para instalarse ahora en el 7º lugar de la lista.
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2: Los Dos Carnales se presentarán este domingo 17 de mayo en la Feria de San Pascual Bailón en el Cerro Azul Veracruz. En la lista más importante de México y América Latina, te presento a Los Dos Carnales con su tema Me Derrito.
0: 7º lugar.

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1: Lugar 6.
2: Oye, si nos vas sintonizando, bienvenido, bienvenida a este gran recorrido musical. Y es que seguimos con los movimientos en la lista más importante de México y América Latina.
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2: Ahora hablaremos de los temas que escalan lugares. Sí, el primero de ellos es Bésame Diferente, de La Adictiva, que les cuento, sube 2 lugares y se instala ahora en la 6ª posición del top. Muy pendientes, porque La Adictiva se estará presentando este viernes 29 de mayo con su tour Entre Tragos y Pecados, nada más y nada menos que en los terrenos de la Feria de San Mateo Nopala, allá en Naucalpan, Estado de México. En la lista más importante de México y América Latina,
0: el Top 10,
2: te presento a La Adictiva con su tema Bésame Diferente.
1: Lugar 6.

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1: Lugar 5. Y después de haber escuchado este gran tema, vámonos con más. Y es que los movimientos no paran en el Top 10. El segundo tema que sube lugares es Así Fue, de Majo Aguilar, que esta semana escala 4 posiciones para quedar instalada ahora en el lugar número 5 de la lista.
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1: Les cuento rápidamente que Majo Aguilar tiene programada una presentación el viernes 13 de noviembre. Y no es cualquier concierto, ¿eh? Porque se

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1: Lugar 4.
2: Muchísimas gracias por seguir en sintonía disfrutando de la lista más importante de México y América Latina.
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2: Continuamos con los movimientos en el Top 10. Ahora el tercer tema que sube lugares en la lista es Vuelve, de Ricky Martin, Los Ángeles Azules y Tini, que al escalar dos posiciones se instalan en el cuarto lugar del Top. Ricky Martin se estará presentando el viernes 19 de junio, nada más y nada menos que en Croacia, mientras que Los Ángeles Azules se presentarán el sábado 6 de junio en la monumental Plaza de Toros México de la Ciudad de México. En la lista más importante de México y América Latina, Vuelve, Ricky Martin, Los Ángeles Azules y Tini.
0: Cuarto lugar.

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1: Lugar 3.
2: ¡Oh, my God! ¡Qué rápido fue este recorrido musical! Y es que, ¿qué creen? Ya llegamos a lo más hot de la lista más importante de México y América Latina. ¡Sí! Son los tres temas que están marcando tendencia en el gusto de la gente. Esto es lo más hot del top. El cuarto tema que cae en lugares es San Charlie, de Javi, Esaú Ortiz y Alan Arrieta, que desciende un sitio para instalarse ahora en el tercer lugar de la lista.
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2: El X-Tour Javi se presentará el sábado 23 de mayo en el Auditorio GNP Seguros en Puebla. En la lista más importante de México y América Latina, encontramos a Javi, Esaú Ortiz y Alan Arrieta con su tema San Charlie.
0: Tercer lugar.
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9: Y ahora sí, llega el momento de presentarte nuestra segunda novedad. Presta mucha atención porque corre a cargo de Bruno Mars y su sencillo Lo Arriesgo Todo. Les cuento que este lanzamiento marca una nueva etapa para el cantante, quien ha decidido ofrecer a su público una versión completamente en español, conservando el estilo romántico y también la esencia melancólica que caracteriza la canción original. En la lista más importante de México y América Latina,
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9: escuchamos a Bruno Mars con el tema Lo Arriesgo Todo.

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1: Lugar 2.
2: ¡Wow! ¡Qué gran tema que vamos a escuchar definitivamente! Pero, ¡ey! El que viene a continuación, ¡wow! ¡Te va a encantar! Y es que continuamos con lo más hot de la lista más importante de México y América Latina.
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2: El cuarto tema que escala lugares es Imposible, de Grupo Frontera y Silvestre Dangond, que sube una posición para colocarse ahora en el sitio número 2 de la lista. Les cuento que Grupo Frontera se presentará en la explanada del Estadio Luis Pirata Fuente, esto en Boca del Río, Veracruz, este domingo 17 de mayo. En la lista más importante de México y América Latina,
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2: Imposible, Grupo Frontera y Silvestre Dangond.
0: Segundo lugar.

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1: Muy, pero muy buenas tardes a ti que nos vas sintonizando y por supuesto también a todos los que estamos disfrutando de este gran recorrido musical.
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0: todos esperábamos. Es el tema más hot de la semana, el tema estelar de la lista más importante de México y América Latina. Y es que por segunda semana consecutiva, el sencillo Todo lo fue de Lenin Ramírez, ¿qué crees? Se mantiene lo más alto de la lista y con muchas posibilidades de continuar con su reinado. ¿Será que sí? Por otro lado, les cuento rápidamente que Lenin Ramírez tiene programada una presentación el jueves 27 de agosto en la Arena Ciudad de México, donde compartirá escenario con el Commander y Fidel Rueda. En la lista más importante de México y América Latina,
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0: y en el lugar número 1, encontramos a Lenin Ramírez con su tema Todo lo fue.
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0: Oigan, pues muchísimas gracias por su sintonía, por haber disfrutado juntos de este gran recorrido musical. ¿Qué fue?
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0: Nos estaremos escuchando en una próxima emisión. Mientras tanto, cuídate mucho, pórtate bonito y no dejes de sintonizar la cadena cristal en tu frecuencia favorita. Yo soy Monty Villalobos y me despido en 3, 2, 1... ¡Bye!
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0: Estamos contigo un ratito en esta tarde de fin de semana, sábado 16 de mayo. A través de la plataforma musical de México, escuchamos el top 10, escuchamos las 10 grandes de la semana. Soy Chava, estamos un ratito.
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0: De aquí hasta las 2, aquí está la historia musical de México.
2: Que no

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1: Estas son Michu y los meros meros en este fin de semana, 1:07.
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1: 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Hay más para ti este fin de semana y esto lo vamos a mandar para la familia Herrera, los Mamucos, Angelito, Denver, Colorado. Para Ivonne, para la familia, un ratito descansando, justo y necesario, muy bien. Desde México, en esta tarde, la 1:10, Los Temerarios.
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1: Es fin de semana de tu frecuencia, Cristal FM 104.9. Saludos, Ángel Robles, soy Chava. Y aquí está la buena, es Karim León, 1:30. 104.

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0: ¿Qué? ¿Ya se acabó? Bueno, vámonos.
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3: La familia Salgado, al buen Dani, al buen Daniel en esta tarde. Ya anda en la venta el día de hoy, taquito de cecina. ¡Ah, excelente! Paradita por allá nos saludamos. A toda la gente de San Francisco, Tepechuchuca, la gente de Joquisingo saludando. Dice algo de cumbia, complácenos en esta tarde. La 1:40 se llama Concha, Conchita del alma.
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11: Al buen Sergio, mi tío Checo, saludos. Paisanito, un abrazo, excelente fin de semana. Aquí hay algo de la buena música. La Maneja Show se llama Porque Será Fin de Semana, 1:50, Cristal FM.
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0: La cumbia es de Rayito Colombiano, se llama Dama de Noche. Dice, hola Chava, por favor, para Edgar, para mi querido Eleazar. En esta tarde saludando, la 1:55.
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2: La 1:58.
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1: Y bueno, con eso prácticamente nosotros ya nos vamos en este fin de semana deseando lo mejor. Saludos a los que están allá en la Unión Americana. Deseando que sea una excelente tarde de fin de semana para la familia Arcos, mi querido Eleazar. A ver, mándame de nueva cuenta, brother, mándame de nueva cuenta el saludo. Saludos para los que están allá en la Ciudad de México, familia Colino Campo. A los que están allá en la Unión Americana deseando lo mejor. Ok, bueno, pues nosotros con esto prácticamente ya nos vamos. Estamos un ratito de aquí hasta las 3 de la tarde, pero ya viene Tocayazo Chava Romo, el bufadero de fin de semana. Seguimos juntos en este sábado 16 de mayo. Salvador Ángel Robles, soy Chava Chavacano. Excelente tarde.

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¿Qué tal, mis amigos? Bienvenidos, buenas tardes. Qué bueno que ya están con nosotros en la zona de alto riesgo, en el área del peligro, el ruedo más espectacular cotizado nacional e internacional de la radio, el bufador cristal a través del 104.9. Soy Chava Romo, saludándole en este ya sabadito 16 de mayo 2026, el año. Saludando con gusto, como todos los sábados, a mi compañero y mi amigo Salvador Ángeles Robles. ¿Cómo estás, toqueyazo? ¿Todo good? ¿Todo fine? Eso es todo. Y bueno, también saludando a la mera mera productora del bufadero, Monte Villalobos, y como todos los sábados también anda la comadre Jenny por estos lados, así de que bienvenido, buenas tardes. 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Sí, señor, pues vámonos con música de una vez, tocayazo. Nos vamos una vez con esto que dice ¿Cómo me duele? Aquí está el Vale Elizalde. Así le damos la bienvenida a toda mi gente que nos sintoniza allá en la Unión Americana. ¿Cómo están, paisanos? Chulada por allá trabajando. Ya sabadito, casi saliendo de la jornada laboral para festejar bien y bonito. A mi gente de Guerrero, de Morelos, Estados Unidos, sean bienvenidos. Y a todos aquellos que están a través de internet, gracias por ser parte del bufadero de cristal. Así es de que bienvenidos. Buenas tardes. Oiga.

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1: Bien, mis amigos, ya estamos de regreso. 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Tengo saludos por ahí para toda mi racita por allá de la colonia. Doctor Gustavo Vaz dice, por favor, dice, mande este agradecimiento, un agradecimiento y unas felicitaciones a la mayordomía 2526, a los tractoristas, a las yuntas de toros, yuntas de caballos, a los caballerangos, a las comparsas, a las camionetas alusivas, a San Isidro de la comunidad y comunidades vecinas, por participar en nuestra festividad y hacer una fiesta inolvidable solamente. Ándale, pues debe de ser sanamente, ¿verdad? Gracias, solamente gracias a todos aquellos que participaron y están participando en la feria de allá de San Isidro Labrador, precisamente en la colonia del Doctor Gustavo Vaz. Y por allá nos vemos al ratito, mi amigo Alfonso, por allá estaremos al ratito, mi compa Alfonso y mi compa Omar, por ahí nos vemos más al ratito, por allá para echarle grito al toro. Hoy nos vamos a la colonia Doctor Gustavo Vaz. Vamos a seguir, esto se llama Mi Último Deseo, y aquí está banda Los Recoditos.

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1: Hoy no más. 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Saludo por allá para Don Benito, también por ahí para Miguelón, para Félix, para Pedro, para todos los amigos de allá, la familia de Luis Enrique Ruperto. Les mandamos el saludo bien especial. Y bueno, pues el saludo especial también se va hasta Sanjilla, San Bartolomé, Villagrero, porque el próximo domingo 24 de mayo, sí, 24 de mayo, llega un gran jaripeo baile con el grupazo Diferente Nivel. Sí, mis amigos, estará Diferente Nivel, además la banda Certao, estarán también los de Durango. Para el jaripeo llega Rancho Laberinto, El Abandono y La Primavera. 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Así de que nos vemos domingo 24 de mayo allá en Meritito, Sanjillas, Villa Guerrero. Vamos a corte, regresamos. Vamos, tocayazo.
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1: ¡Vamos! ¡Vámonos, recio! Sí, señor, vámonos, recio, porque ya se acerca, ya llegó, más bien dicho, el fin de semana para disfrutar de la rica barbacoa. 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Continuamos. Esto se llama Mil heridas. Aquí están mis amigos, la tribu musical Cuisillos. Vi mil, pero ya no vi las heridas. Ándale, pues. Saludando a toda mi gente de la colonia, doctor Gustavo Vaz. Al ratito nos vamos por allá. Claro que sí, con gusto estaremos hoy echándole grito al toro allá en la colonia, doctor Gustavo Vaz.

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1: ¡Eso es todo! 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Y bueno, quiero saludar a toda mi racita que nos escucha allá en la colonia Doctor Gustavo Basso, y nos vamos para allá el día de mañana. Nos vemos allá en Zacualpa, mi gente de Zacualpa, por allá estaremos el día de mañana con ustedes. Saludos a toda la zona por allá de Zacualpan, Zacualpilla, por allá también está Mamatla, muchos lugares muy hermosos que hay por allá, por esos lugares. Así de que saludos, mi gente de Zacualpan, mañana por allá nos vemos, el viernes 22 de mayo nos vemos allá en el Aguagüete, y el 24 nos vemos allá en San Bartolomé, Villaguerrero. Sí, señor, el 30 también nos vemos en Villaguerrero. Ahí andamos para arriba y para abajo, claro que sí. Nos vamos con más música, tocayo. Vámonos recio, vámonos riendo. Esto se llama Modo Crudo.

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1: 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Eso es todo. Hola, buenas tardes, chavita. Saludos para usted y para mí. Ándele, pues, las saludos ahí a la güerita de San Miguel Valderas. Claro que sea, toda su familia. Por ahí le mandamos el saludo muy especial. Con gusto, güerita. Y bueno, pues ayer estuvimos, mis amigos, allá en Buenos Aires, Almoloya del Quisiras. Quiero mandar un saludo a todos mis amigos de Buenos Aires, Almoloya del Quisiras. Por allá, año con año, nos hacen el favor de tomarnos en cuenta para estar allá en sus grandes eventazos. ¡Qué fiestas se avientan! Y también saludo a mi gente de Pachuquilla, por allá vamos a estar en junio. En junio nos vemos allá en Pachuquilla, pegadito por allá a Buenos Aires. También va a estar buenísima la feria, ¿eh? En honor a San Antonio de Padua. Saludo a toda mi gente de Pachuquilla por allá y también a mi gente de Jesús del Monte, Tezcaltitlán. Allá anduvimos antier, allá estuvimos. ¡Qué bonito lugar allá entre la neblina! Por allá andábamos en los cerros. Bien padre, que estaba bien bonito allá Jesús del Monte, pues ya nos dimos la vuelta por aquellos lugares. Ahorita nos vamos a dar la vuelta musicalmente hablando y nos vamos con es corte, creo, dato cayó. Vamos a corte y volvemos.
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1: Vámonos riendo para llegar contentos. Sí, señor, por acá tenemos otro saludito. Y claro que sí, por acá dice, a ver si me manda un saludo. Claro que sí, ya te lo mandé. ¿Cómo estás, amigo? Saludos. Mira, tocayo, ¿dónde? ¿A quién? Dice, a ver si me manda un saludo. Ya se lo mandé, ¿no? 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Y te lo digo, mis amigos, porque hay jaripeos muy bien planeados y a la hora de Lora por ahí, por los jinetes o algo falla, ¿verdad? A veces por los toros, a veces por los jinetes, pero no sale todo igual. Pero lo que sí va a salir bien bonito ahorita es precisamente la música, mis amigos, así de que por ahorita nos vamos a ir con algo sabroso. Pero tengo un saludo. Don Chava, manda saludos al caballo de San Martín que está echando comida y póngale un son y escuchando el bufadero, que no se lo pierde ese caballo. ¡Saludos! Ándele pues, bonito saludo que le inventé. Abrazo, callo. Aquí está la adictiva y esto se llama Nada.

Íntimamente, Marc Anthony. Este sábado a las 7 y repetición domingo 10 de la mañana. Solo

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1: Bien, mis amigos, pues ya andamos de este lado. 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Bueno, pues vámonos por ahí con música, tocayazo, calibre 50, vámonos recio. Esto se llama Ni se atreviera, ni que viera tan buena, ni que estuvieras tan buena, ¿verdad? Ah, no, pues sí, todas están buenas, tocayo, ya no estoy para exigir, tocayo. Vámonos con la música.

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1: 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Creo vamos a corte, ¿verdad, Tocayo? Vámonos a corte, volvemos.
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1: 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Dice, buenas tardes, Don Chava, me podría mandar un saludo para la niña Quetzali, que el día de ayer cumplió 2 añitos, y un saludo para la señora Carmen Canales. Ay, pues muchas felicidades ahí para la pequeñita Quetzali, que el día de ayer cumplió 2 añitos, qué chulada de bebita. Pues que Dios le dé larga vida y felicidades a la señora Carmen Canales. Nos vamos a música, Tocayo. Venga, aquí está Niña de mi Corazón y estos son La Arrolladora. Órale pues, saludos nuevamente a mi gente de acá de la colonia Doctor Gustavo Vaz, a mis amigos de allá de Zacualpan, claro que sí, de La Huehuete y de allá de San Bartolomé, Villa Guerrero.

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1: Vámonos a reportes, sí señor. Bueno, pues estuvimos en Agua Fría, allá en Almoloya del Quisiras con Rancho La Cuaramera. Y pues los jinetes por ahí de Pedrín de San Rafael que dejaron algo que desear por ahí, mis amigos. En primer lugar salió un toro llamado El Mal Amigo de Rancho La Cuaramera, y este fue para el mini pollo de Morelos. Imagínense el mini pollo de Morelos. Pues cayó el mini pollo por ahí rapidito de los lomos de El Mal Amigo. Pues mal amigo. Vino un toro llamado El Presidente para el Perico de la Venta, y este Perico de la Venta también le peleó algunos reparos, pero se fue al suelo, mis amigos. Vino el Cobra Negra para el Aguilita de Cocoyoc. Bueno, pues el Aguilita se aplicó, se aventó muy buena monta haciéndole la queda al Cobra Negra. Vino por ahí un toro llamado El Caramelo, venía por ahí para el León de la Sierra, así se apoda este jinete, León de la Sierra, que para entrar al ruedo, mis amigos, le estuvimos hable y ya hable, iba para allá y para acá, para allá y para acá, caminaba fuera del ruedo, iba por allá atrás hasta el escenario, se regresaba, y luego ya se metió al ruedo, y por ahí se empezó a amarrar unos paliacates en las ingles ahí, tardándose horas, y no, una de panchos que hacía, y la gente a chifle y chifle, bien desesperada, y luego ya por fin, por ahí se puso el chaleco con una hombrera, no sé qué tantas cosas se ponía, y casco, y acá, y caminaba para un lado y para el otro, y que se sube al cajón, se tardó media hora y nunca montó. Así es, amigos, sí, así es la cosa. Y bueno, pues salió el quite ahí, el Chiripas, por ahí salió el quite, y bueno, pues el Chiripas cayó, le aguantó como 4 o 5 reparos al Cobra Negra, pero cayó. Sí, yo cuando empezó este chamaco a hacer así todos esos panchos, dije, ya, estos ya los conozco. Estos no sirven. Y sí, efectivamente, se bajó, se fue, lo montó, le ganó el miedo. Bueno, mis amigos, por ahí viene un toro llamado El Caramelo. Y bueno, pues ahí también, como ya había alterado la lista, ese León de la Sierra, vino el Flamita, mis amigos, a hacerle la monta. Perdón, el Chiripa repitió monta, fíjense. Y al Caramelo le aguantó mucho mal, le peleó bonito al Caramelo. 2 montononones del Chiripa, 2 porrazos, pero siquiera sacó los compromisos. Vino por ahí un toro llamado El Garfiel para el Flamita de Guatecalco. Bueno, pues para mi gusto fue el mejor jinete de toda la noche, el Flamita de Guatecalco, haciéndole una queda muy buena al Garfiel de Rancho La Cuaramera. Vino un toro llamado El Golondrino para el Centavito de Anenecuilco. También el Centavito le subió al Golondrino, pero también por ahí se volvió más morralla el Centavito, cayó. Vino el Rey León para el Aventurero de Oaxaca. Pues un aventurero de Oaxaca, mis amigos, que se anda aventurando en el jaripeo, pero pues ahí anda recibiendo porrazos. Y por ahí también vieron, mis amigos, un toro llamado El Qué Gacho para Chepe de San Juan. El Chepe de San Juan también mordió el polvo. Y bueno, cerramos con un toro llamado El Jefe Polar para La Espolita de San Juan, que también mordió el polvo. Buena torada que se carga Rancho La Cuaramera, por ahí Cuaramera, perdón. Saludo a mi compa Hugo Román, y bueno, pues a toda la gente de allá de Agua Fría, por allá a mi amigo Nicolás, y a todo, al delegado del Nicolás, y a toda la gente de allá de Agua Fría, saluditos especiales para ustedes. Órale, Pues ya estamos por ahí, tocayo, en la recta final del bufadero de cristal. Ahí tenemos algunos reportes, hemos estado trabajando diario, y pues vamos a música, ¿sí? Y vamos a ir a música, pero tengo saludos, aguántame tantito, tocayo. Dice, por favor, un saludo y un agradecimiento y felicitaciones a la mayordomía 2526, a los tractoristas, a las yuntas de toros, a las yuntas de caballos, a los caballerangos, a las comparsas, a las camionetas alusivas a San Isidro, de allá de la comunidad y comunidades vecinas, por participar en nuestra festividad. Estamos hablando de la colonia Doctor Gustavo Vaz. Qué bonita fiesta esa del paseo, por desfile, como sea, el paseo, mis amigos, con las yuntas adornadas, ya sea de toros, ya sea de caballos, los tractores y todas las comparsas. Qué padre, los caballerangos. Saludo a mi gente de la colonia Doctor Gustavo Vaz. Ahí nos vemos más al ratito, por allá estaremos. Vamos ahora hacia música, tocayo. Esto se llama Perdón, y es Pequeños Música, la banda más romántica de América. Y dice, compa Chava, por favor, un saludo para toda mi raza trabajadora de la construcción, especialmente a mi compa Chepo y el Jonjo y el Valentín, de parte del Gallo Ruiz. Te escuchamos toda la semana aquí abajo del hospital. Saludos en cabina. Gracias, mis amigos. Mire, compa Chava, cómo sufrimos este calor. Sí, pues echando frías. Ah, no, en alberca.

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1: 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Pues ya nos vamos a la Diana, tocayo. Vámonos a la Diana de una vez. Así de que aquí está la Diana, venga.

0: Felicidades, muchas felicidades a todos aquellos que estén cumpliendo años, festejando a sus santos, celebrando algo muy importante en su vida. Que Dios me los cuida, que me los bendiga y que les dé mucha salud hoy, mañana y siempre. Felicidades, happy day, today, tomorrow, forever, you know. Ok, saludo a mi gente de Calmolonga, mi gente de allá, de la Mate Amarillo. Saludo a toda la gente de la Ladrillera, de la Loma de San Felipe, Loma del Cóporo, La Joya. A mis amigos de San Martín, a todas mis racitas de Malinalco, allá de San Juan, de Santa María, de San Guillermo. A toda la racita que nos escucha también acá en San Nicolás y San Sebastián. A mis amigos del Picacho, ¿cómo anda mi racita del Picacho? También allá en San José el Guarda les saludamos, y en Joquisingo, y sin pasarnos por ahí por Santa Cruz de Sontepec tampoco, San Francisco Tepeyuca, saluditos especiales. Bueno, mis amigos, hoy nos vamos a la colonia Doctor Gustavo Vaz. El día de mañana nos vamos allá en Zacualpan. Nos vemos, mi racita de Zacualpan, por allá el día de mañana. Allá saludo por ahí a toda mi racita que siempre nos hace el favor de invitarnos para ir a ese hermosísimo lugar ahí en Real de Minas, precisamente Zacualpan, que está precioso. Ahí las minas y todo. Ya hemos visto, vi por ahí, y pues me han tratado muy bien, me han dado regalos. También quiero mandar saludos a don Rafael allá en Chiltepec, que ayer me regaló bastantes aguacates, montononón de aguacates me dio don Rafa. Y también saludos a mi compa Alfredo, que me regaló unas galletitas. Ayer lo saludé allá en Buenos Aires, Almoloya, Alquiciras, ahí lo saludé. Bueno, pues nosotros ya nos vamos. Quédese aquí en el 104.9 porque llega el amigo Jesús Lara Camacho, nuestro compañero Jesús Lara Camacho, con su segundo a bordo, Cristian Nodal, no, ¿verdad? Cristian Ochoa, sí. Bueno, por eso tocayo, Cristian Ochoa, y ahí estarán en polémica deportiva, que pasa que polémica parece un ring de box, pero se oye bonito, la verdad, saben de fútbol, están bien enterados, la verdad, yo los escucho porque me encanta, tienen muy, muy buenos puntos de vista, los dos... que se dediquen a eso, la verdad, sí, y cada quien tiene su razón, que es lo importante, pero también yo 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Toquellazo, muchísimas gracias, la verdad, siempre es un gusto compartir cabina con usted, y bueno, pues recuerde que es sábado, es fin de semana, yo los invito a que haga lo que le dé su regalada gana. Soy Chava Romo, buenas tardes.
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¿Qué tal? ¿Qué tal? ¿Cómo están? Buenas tardes. Qué gusto, qué placer saludarles. Gracias a Salvador Ángeles Robles. Ya se van a comer. Buen provecho. Gracias a Don Chava Romo. Excelente tarde. Maravilloso fin de semana. Soy Jesús Lara. Iniciamos con Ángeles Azules.

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1: 3:04 y vámonos con Grupo Firme. Está usted comiendo. Buen provechito. Feliz sábado.

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2: Las 3:07, te metiste, se llama el tema, este gran éxito con Ariel Camacho. Y bueno, en un momentito arrancamos la polémica deportiva, así es de que va a estar buena. Hay muchas cosas que comentar, mucha tela de dónde cortar. Así es de que acompáñanos. Y bueno, pues son las 3:07, vámonos con esta rolita. Saludos, buenas tardes, buen provecho.

0: Las 3 de la tarde con 11 minutos, 3:11, y bueno, pues ya estamos aquí en Polémica Deportiva. ¿Qué pasó, amigo Cristian Valdés? ¿Cómo estás?
1: Mi queridísimo Jesús, muy buenas tardes, saludos a todos en esta tarde bonita, rica, bienvenidos a Polémica Deportiva, amigo. Hay muchísimo que hablar, de mucha tela de dónde cortar, cada vez estamos más cerca del Mundial.
0: 26 días, amigo.
1: 26 días.
0: 26 días, el Mundial elitista, el Mundial para los ricos, los de poder adquisitivo.
1: Así es.
0: Estaba checando ahí los precios, qué barbaridad, ¿quién? Rayos de una persona de, digamos, de media clase hacia abajo, ¿quién va a poder ir al estadio? No. Es difícil, difícil.
1: Veía una nota en la semana, ¿no? De los palcohabientes que están con su desbarate y su relajito, ¿no? Para no decirlo de otra manera. Te soy sincero, Jesús, me aburrió el video. Ajá. Me aburrió porque es un mundial elitista, bien lo acabas de decir, que tristemente no tenemos acceso como cualquier persona común. Va a ser, incluso en muchos videos es lo que critican, el mundial de los fifís. Ajá. Eso sí, no van a gritar la palabra homofóbica y, en fin, un mundial sin sabor, amigo, que pues deja mucho que desear, ¿no?
0: Bien lo están diciendo los viejos cronistas como José Ramón Fernández. Nada que ver con los mundiales que ha habido, con el 86.
1: Sí.
0: Ya a estas alturas era toda una fiebre, claro.
1: Incluso el de Qatar tuvo más sabor a pesar de todo.
0: Hay que tomar en cuenta que pues son aquí tres sedes. Y que son pocos partidos, que le dieron una rebanadita del pastel.
1: Le quita hasta mucho sabor a todo, ¿no?
0: Le quita mucho sabor y pues pero la verdad, nadie está conectado con la selección, no hay fervor, estamos a 26 días de una Copa del Mundo, de un Mundial, y la verdad no se ve. Ay, bueno, hay más euforia, obvia más euforia, sigue habiendo euforia más por la liguilla que por el Mundial, que el Mundial, que es la justa máxima del fútbol. Pues no está llamando la atención para nada.
1: No.
0: Y pues no sé cómo voy a salir esto, ¿eh? No,
1: ya, es más, te entretiene más el canal del Congreso que el Mundial. Amigo, ¿me permites un par de minutitos?
0: Adelante, adelante con tus saludos, amigo.
1: Quiero mandar un fuerte abrazo, primeramente, a un gran amigo que pues ya está en Estados Unidos. Se fue esta semana, se fue a echarle guamazos. El buen Charlie, que jugamos juntos en la Liga Dominical acá en Jocosingo, con el equipo de Tezontepec. Así que saludos a todos mis amigos de Tezontepec. Tepec le manda también saluditos a todos los del Guarda de Guerrero, en especial para Ramón, el tío Mario y para el señor Sergio Michoa, que nunca se pierden el programa de las memorias y los grandes grupos, amigo. Son muy fans de la estación. Ahí estábamos conversando y salió el tema de que, ¿en serio andas ahí? Sí, o sea, con gusto. Ahí está el saludo. Y por cierto, también saludos a mi gente de San Francisco, Tepechuchuca, para el buen Sevin, que no le dio nada de regalo a su mamá. Pero pues el regalo es el saludo. Bien codo el Sevin, pero saludos para también buen compañero ahí en el equipo. Así que pues bueno, vamos a ver qué onda. Y por supuesto para mi compa Pepe Valdés de Tezontepec, así que saluditos a toda mi gente, que pues mira, todavía Diosito nos permite, Chucho, ahí andar dando lata los dominguitos como portero.
0: Perfecto, bueno, pues volviendo al tema, amigo,
1: dígame,
0: 52 preseleccionados de la lista de Aguirre, ya incluyó a Lainez ahí. Y hay varios nombres que pues, solamente era como para rellenar el requisito, porque le estaba pidiendo la FIFA ese número, esa cantidad de preregistrados. Ya después dará su lista definitiva.
1: Marcel también, ¿no? Esa, me imagino.
0: En esa tremenda pachanga que trae ahí en la selección y que ojalá y nos calle bocas, ojalá y nos calle y nos diga qué pasó, cómo les quedó el ojo. Pero se ve en chino, se ve en chino, la verdad.
1: Se ve en chino y está de la chistosa. ¿Por qué? Porque, a ver, le quitas mucha fiebre al mundial por tres razones. Una, ¿sí? Tres países que tienen distancias abismales entre ellas, ¿vale? Segundo, polémico porque tu pasado mundial fue incongruente. Y tercero, porque te pones muy exigente y muy payasito por tener estadios de alta gama. El de Canadá, ahí te encargo. El Estadio Azteca, que una renovación
0: incompleta,
1: al perro.
0: Totalmente incompleta.
1: Se ve mejor, la neta.
0: Ya entregó el estadio. Recuerden que ya los equipos entregaron los estadios. De hecho, las Chivas hoy juegan en el Jalisco.
1: ¿Y lo entregaron completo o toca estar su relajito?
0: Está incompleta la remodelación. Entonces, qué pachanga, Dios mío. ¿Qué te parece? Hacemos una pausa y regresamos para seguir platicando, ¿te parece?
1: Regresamos porque hay mucho que hablar, señor Jesús. También ya salió la canción oficial del Mundial, descongelaron a Shakira. Y santo Cristo, así de congelado está el Mundial.
0: Aunque en la inauguración va a cantar nuestra queridísima y bien amada mexicana Belinda, ¿eh? Así es de que así va a ser.
1: Esa sí es mexicana. Saluditos, Ángela.
0: Vamos a la pausa.
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0: Las 3:18.

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2: Aquí seguimos con la polémica.
3: Chivas,
2: son ya
3: dale,
2: las
3: dale,
2: 3
3: Chivas,
2: con 28 minutos, 3:28.
3: Te llevo en el corazón.
2: Se me hace que vas a terminar siendo Chiva, hermano, ¿eh? Se me hace que sí.
4: Está echando porras.
2: Oye, pero bueno, ahorita vamos a entrar con lo de la liguilla.
4: Reconocer.
2: Vamos a entrar con lo de la liguilla, solamente algunas cosas así en general. ¿Qué te cuento y qué te platico? Que Ronaldo no pudo ganar la Champions de Asia, ese continente.
4: Te iba a decir.
2: El gato está ya perdiendo fuelle, ya pues los años no pasan en balde. Y bueno, pues otra cosa que te quería comentar, el Barcelona femenil es campeón de la Copa de la Reina ya en España, va por la Champions. ¿Qué más podemos decir? Que hay movimientos en el fútbol mexicano, ya el Atlante es de primera división, así de un dedazo, a golpe y porrazo, los subieron y a otros los desaparecieron. Y bueno, pues Coca no está confirmado para seguir con el Atlas. Bueno, ¿cuántas cosas, cuántos movimientos, mi amigo? Tu América que necesita reforzarse porque si no va a ser el ridículo otra vez.
4: Mira, hay un rumor muy fuerte que se supone, dicen, va a llegar Carlos Acevedo. Supuestamente América es de los que más está apretando. Yo te voy a decir una cosa, yo no quiero a Acevedo en el América. Y te voy a decir por qué. Acevedo merece un mejor equipo, la verdad. Y ojo, lo estoy diciendo como americanista. Malagón va a regresar y va a pasar lo que está pasando con Cruz Azul y Kevin Mier, que ahorita vamos a hablar de ese payaso también, que con todo respeto para mí ya una cosa bárbara. Sí.
2: No sé por qué no dejan a
4: Gudiño,
2: si ya demostró que puede, sobrio.
4: Eso es a lo que voy.
2: Sereno.
4: Para mí en estos momentos Carlos Acevedo tiene más calidad que Malagón. Malagón perdió el suelo y eso es lo que le deterioró mucho.
2: La América quiere 12 porteros que compitan, muy sencillo.
4: ¿Qué no aprendes del París?
2: Que lo pongan a
4: poniendo a dos egos ahí.
2: De titular
4: yo te lo pongo así.
2: Acevedo.
4: Perdóname si te interrumpo, amigo, pero yo lo digo así y punto. Si traes a Acevedo, vende a Malagón. Porque Malagón ya no está dando el ancho.
2: Bueno,
4: perdón.
2: Es que agradezco la
4: todo lo que hizo.
2: Bueno, no solo la América, todos los equipos necesitan.
4: Vamos a ser sinceros.
2: Dos porteros de calidad.
4: No, sí, no, espérame. Yo difiero un poco. ¿Por qué? Porque te voy a decir una cosa. ¿Por qué? Porque si tú vas a tener un equipo, en un equipo como Chivas, Pumas, América, Cruz Azul, hoy se suma Toluca, Monterrey y Tigres, no puedes jugar en una posición como la portería. Y si tienes a dos egos ahí, tarde o temprano van a explotar. Ten uno de calidad y un suplente que vaya creciendo y que tenga tamaños. Pues, pero la verdad, Malagón,
2: pues créeme que no está sencillo.
4: Agradezco, pero
2: no está
4: ya
2: sencillo lo que tiene Baños enfrente. Porque mira, se habla de que se va el Rayito. Se habla de que se va él, que es uno de sus activos más valiosos que tiene ahorita.
4: Tiene que haber una renovación de mucho.
2: El que sí se queda, pues, es el otro lateral de Estados Unidos. ¿Cómo se fue el nombre? Zendejas.
4: Sí.
2: Él se queda. Pero se van muchos que ya terminaron un ciclo, como Henry Martin, por supuesto.
4: Henry Martin al Atlante.
2: Al Atlante. y le van a dar chance a Jardiné, que ya trajo un nuevo auxiliar.
4: El Chicharito,
2: para
4: por cierto.
2: Para que puedan cuajar sus refuerzos.
4: Sí, claro.
2: Cosa que pues yo no lo veo tan sencillo. Yo veo muy lento a
4: Baños.
2: Al que trajo de Brasil, ¿cómo se llama?
4: ¿Veiga o...?
2: A Veiga, lo veo muy lento. Tiene talento, pero...
4: O Vinicius Lima.
2: Ajá. No, mira, bueno, Vinicius...
4: Es que ¿cuál de los dos? O sea, trae puro relleno. Y eso es lo que a mí me da coraje, que hoy estamos tan permisivos en que, bueno, nosotros no, han permitido tanto extranjero que venga de fuera, compran 10, 15, 20 y de esos 10 a veces ni uno te sale bueno. Cuando antes decían, tienes límite de extranjeros, ve y búscame calidad, no me busques cantidad. Ya quedaron lejos esos ídolos que todo equipo tenía. Bueno, Chivas nacionales como el Bofo, Ramoncito, el Sansón Reynoso. Y ya si te ibas, por ejemplo, con Toluca, tenías a Vicente, tenías a Saturnino, con el América al Piojo, a Clever. Extranjeros que decías, ah, caray, pesan, ¿no?
2: Sí.
4: Y hoy traes extranjeros que dices, oye, pues cuántos, lo más cercano que hemos tenido así de calidad ya, el señor Guiñac, pues uno otro que ha llegado. Nahuel Guzmán.
2: Sí, sí.
4: Pero ¿cuántos? Thiago Volpi. Ya son contados, Chucho. El América tiene que traer calidad y robarse a los mexicanos de calidad.
2: Pero porque ya
4: el
2: no, América ya está no, por los cielos. Recordemos que ahora sí, según se dice en el mundo
0: bursátil,
2: en
0: no
2: el mundo
0: cash.
2: Económico, ya el señor Azcárraga ya no tiene tanto dinero para despilfarrar como antes.
4: No.
2: Entonces, ¿no crees que la tiene fácil? ¿No le van a soltar el dinero así como así? Entonces, no la tiene sencillo porque se gastaron un buen dinero en Belgia y el otro, en Lima, y entonces no les ha funcionado. Exacto. Bueno, vamos a la pausa y regresamos ahora sí para hablar de la liguilla que está buena, ya, buena
0: hasta,
2: la liguilla.
0: ¿Hasta dónde está llenando el boche,
2: ahora,
0: Chucho?
2: Ahora sí, ahora super sí, chivas. Amigo. Ahora
0: le sí, robaron.
2: Le robaron a las chivas, la verdad. ¿Cuándo no? Vámonos.
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0: Las 3:42 minutos, 3:42, y entramos de lleno a la liguilla a analizar las dos semifinales. Bueno, pues, amigo Cristian, el partido de ida entre Cruz Azul y Chivas, ¿qué te pareció? Sí. ¿Qué te deja ese partido que en el estadio llamado Azteca. Estadio Banorte, ahora Estadio Ciudad de México, como ya lo entregaron, ya es Estadio Ciudad de México? ¿Qué te dejó ese partido?
1: Amargo sabor para los cruzazulinos, sorpresa para los rojiblancos, amigo. Un partido muy atractivo, con muchos errores. Y la lección, lo que hablábamos, Kevin Mier, para mí, un gran guardameta, tengo que decirlo, tiene mucha calidad, pero para mí ya excedido, ya cae en cosas.
0: Sobrado,
1: correcto, esa es la palabra. Y Cruz Azul necesita un arquero con calidad.
0: Como Gudiño.
1: Chuy. Es muy grande el hueco que dejó Jesús Corona. Lo que cubre Chuy era muy complicado. Gudiño tiene que serlo. Y se dice que ya está muy adelantada la situación con Atlante. ¿A quién van a llevar si sí se va Gudiño? Para mí Kevin Mier ya no está para Cruz Azul. Dicho sea con respeto, tiene que buscar otro lugar, porque no es posible que en momentos importantes haga eso con Cruz Azul.
0: Sí, es que la verdad Mier no... Ya ahora se dice que interesa en Europa, pues que se vaya, la verdad, porque ha fallado.
1: ¿Desde cuándo?
0: Ha fallado en los momentos
1: el
0: importantes.
1: Bayern.
0: Siempre ha fallado.
1: No puedes fallar ahí.
0: Mier en los momentos importantes. Ahí es donde se debe de ver la calidad de un jugador. Lo que sí, mira, yo creo que hay un personaje que tenemos que reconocer. Le vayas a quien le vayas, a Milito. Milito es un técnico que qué bárbaro. Ni siquiera Almeida, que era pues el gran héroe de Guadalajara.
1: Los reinidas de ustedes.
0: Ajá, sí. Porque correcto. Milito no solamente pues ha hecho jugar bien al Guadalajara, sino que ha creado un estilo. Yo creo que desde los jovencitos, los debutantes, todos saben a qué jugar. Y algo muy importante que yo lo decía ayer o antier aquí en Cristal, decía, ni los técnicos mexicanos, que presumen muchos de son muy sabios y todo, le habían encontrado el estilo al jugador mexicano de saber jugar a ras de piso, de hacer paredes,
1: de jugar
0: realmente con las condiciones físicas y técnicas, claro, del jugador mexicano.
1: Sí.
0: No esos pelotazos como los que da Aguirre en su selección, pelotazos a la olla.
1: De mis águilas no vas a hablar, Chicho.
0: Entonces,
1: pues lo mismo, ¿no?
0: Creo que le han encontrado, a Milito le ha encontrado las características a los jugadores. Por eso se fue.
1: Esa mística que
0: cuando todos decíamos,
1: ¿no?
0: Seis ausencias con la lesión, seis ausencias, ¿qué va a pasar con las Chivas? Lo van a zarandear. Y mira, la verdad es que se plantó ante Cruz Azul jugando muy bien.
1: Yo me incluyo en que decía, Chivas lo veo muy complicado que avance, pero era una oportunidad para los jóvenes de decir, oiga, aquí estoy presente, de decirle a Diego Milito, estoy presente. Y te decía justamente aquí, un poquito en pausa, tras bambalinas, amigo, yo te mencionaba algo, Oscar Wally. O Wiley, o sea, lo está haciendo increíble. No había jugado en liga y menos en liguillas, y el tipo lo está haciendo
0: bueno,
1: muy bien.
0: Bueno, ¿y qué me dices de que dicen se va la hormiga? ¿Quién rayos va a meter los goles? Ya se fue el goleador.
1: A ver, écheme ese.
0: Apareció Sandoval, metió dos goles, un chamaquillo.
1: Sí.
0: Que dijo Milito, para mí no es una sorpresa, yo lo conozco.
1: Ya ni duele que venga Almeida a Monterrey, ¿verdad?
0: Grandes características y lo demostró. Entonces, sí, los jugadores están muy bien. Independientemente de lo que pase hoy, sé que Cruz Azul es un gran equipo, tiene jugadores
1: y
0: un gran peso específico que pueden aparecer en cualquier
1: correcto
0: momento, como ese golazo de Charlie Rodríguez. Se acordó de que es buen jugador, no sé por qué le echa tanta flojera a veces, pero es un golazo. Entonces yo sé que puede pasar cualquier cosa, pero independientemente de lo que pase, mi respeto es para Milito, la verdad.
1: No dábamos nada por Milito al principio, ya lo querían correr incluso, y le dieron paciencia, la directiva lo sostuvo y hoy está dando resultados, jugando muy bien. Almeida dejó una era sin duda en Chivas, pero hoy difícilmente dirían, oiga, es que Almeida viene a Monterrey, nos duelen. Perdón, tenemos un técnico increíble que está sacando provecho de las básicas, de los jóvenes, teniendo un equipo hasta de Chivas muy sólido.
0: Hasta que apareció Milito se están olvidando de Almeida, porque no lo olvidaban.
1: Le falta el título nada más.
0: Le falta el título, ojalá y lo pueda conseguir. Vamos a la pausa y volvemos, amigo.
1: Volvemos con Pumas.
0: Vámonos.
1: Lo asustaron en Pachuca.
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0: Ok, son las 3:50. Saludos para Alicia Vilés en Colostitlán, Zacualpa, de parte de un amigo. Ahorita ponemos la canción de Pequeños Musical. Saludos a Alicia Vilés de parte de un amigo allá en Colostitlán, Zacualpa, Morena, La Arrolladora.

0: Muy bien, pues faltan ya 4 minutos para que sean las 4 de la tarde. Pues eso nos olvidó decir, incluso todos los errores arbitrales que ha habido en la liguilla, especialmente perjudicando, aunque no lo ha puesto como pretexto Milito, y eso me gusta mucho,
1: sí,
0: al Guadalajara.
1: Sí, sí,
0: ese penalti que le marcaron a Cruz Azul no era, todo mundo lo dice,
1: sí.
0: Solo los árbitros y el VAR sí lo vieron, los demás, pues no, se lo inventaron. Bueno, pero vámonos a la otra llave.
1: Complicado ahí.
0: La otra llave, esos Pumas son impredecibles. Cuando esperas un poco más de ellos, salen a jugar allá en el Estadio Hidalgo contra Pachuca, muy timoratos, muy defensivos, y bueno, pues el Pachuca logró anotar un gol que fue muy importante, porque ahora tendrá Pumas que atacar, tiene que sí, ir a buscar un gol, y el Pachuca tiene un equipo que si algo sabe hacer bien es jugar al contragol.
1: Correcto, amigo. Por cierto, saludo rápido a mi gente de Joquisingo, que hoy se visten de manteles largos. Saludos a una señora que nos ha ayudado mucho, doña Naye Saldívar, que ahí es de hockey, que se la pasen muy bonito hoy. Hoy hay pachanga, amigo, hay que caerle.
0: Hay que caerle, ok.
1: Bueno, continuando, pues. Hay Pumas. Ay.
0: Yo creo que se las va a ver muy difíciles porque esos jugadores tan rapidísimos que
1: se están curando del susto.
0: Pachuca, siento que va a ser muy difícil que Pumas, que no defiende muy bien, que digamos, los pueda contener en un contragolpe cuando quiera buscar, tarde o temprano te quiera buscar Pumas el gol, va a estar complicado.
1: Pumas tiene lo necesario, pero enfrente tiene un rival sobrio, tranquilo, cuidadoso, discreto y equilibrado. Pachuca es un equipo tan descarado, Jesús, le hace frente a cualquier equipo. Yo me atrevo a decirlo así y tú me dirás si estoy en lo correcto o no con tu experiencia, pero Pachuca es un equipo que no se achica si va de visitante, jamás.
0: Pregúntale a Toluca.
1: No, pregúntale a la América. Pachuca le saca susto a todo mundo.
0: ¿Crees que tiene miedo si ya eliminó al bicampeón? Eliminó al bicampeón, al que está en la final de la Conca Champions, contra todos los pronósticos.
1: Sí.
0: Ahora contra Pumas, mira, lo tiene en la mira.
1: Sí.
0: Lo tiene
1: con uno menos,
0: con el buen cazador lo tiene en la mira.
1: Sí.
0: Y si Efraín no saca un as bajo la manga y hace una buena planeación, algo que sorprenda al Pachuca, se las va a ver muy difíciles, sí, contra el Pachuca, la verdad.
1: Tiene un equipo, insisto, tan consistente Solari, que cualquier error que cometa Pumas le va a costar y mucho, puede costarles la eliminatoria. Tiene que ser muy sobrio Efraín, mantener las cosas tranquilas, los jugadores como debe de ser, calmados, tranquilos, y él también con toda tranquilidad. Si no, le van a comer el mandado.
0: Así es. Pues vamos a ver, este partido será el día de mañana. Hoy, Chivas contra Cruz Azul a las 7, un poquito después de las 7 de la tarde. No va por televisión abierta, lástima, va por Amazon Prime. Y
1: hay que pagarlo.
0: mañana a las 7, Pumas recibiendo a Pachuca.
1: Bueno, sí lo podemos ver, por lo menos.
0: Ese sí lo podemos ver, por lo menos va a ser en televisión abierta.
1: Dato curioso, amigo, en caso de que pasara Chivas y Pachuca, sería por primera vez, a lo que entiendo, un partido, una final histórica, porque inédita. No se transmitiría en
0: televisión abierta.
1: Televisión inédita, creo que también, no sé, sí, corrígeme, Jesús. Entonces sería una final muy curiosa si se da, y hay que pagar, hay que pagar si la queremos ver, amigo.
0: Pues sí, pues que gane el mejor, que gane el fútbol, y ya los árbitros, por favor. ¿Qué crisis de arbitraje tenemos?
1: Terrible.
0: Alguien no quiere que Chivas siga avanzando, porque qué barbaridad.
1: Yo diría en general, Jesús, el arbitraje está muy mal aquí ya, sí. El VAR parece que lejos de ayudar les ha perjudicado, sí, muchísimo.
0: El VAR de verdad está hecho un
1: desastre. Tus pronósticos, Chucho, échalos.
0: Pues yo siento que Chivas va a pasar. Tengo la confianza de que el Guadalajara va a salir adelante. Como juega Guadalajara, se ve muy difícil que no meta un gol, por lo menos un gol. Y bueno, pues yo siento que Chivas va a eliminar al Cruz Azul y siento que Pachuca va a eliminar a los Pumas.
1: Te la compro.
0: Es mi pronóstico.
1: Te la compro. No te la puedo poner al revés. Yo creo que Cruz Azul está muy temeroso, Chivas está muy motivado, puede eliminarlo, y yo no veo por dónde Pachuca lo eliminen, la verdad. Yo no veo cómo Pumas avance, porque está muy difícil con ellos,
0: Así es. Muy bien, pues gracias, amigo. Nos vemos aquí el próximo sábado.
1: Amigo, como siempre, un placer estar aquí contigo, pero sobre todo con todos ustedes. Gracias por estarnos aquí aguantando durante esta hora. Primeramente, Dios, nos vemos y nos escuchamos el próximo sábado. Si andan carretera, que tenga buen camino a casita. Excelente fin de semana.
0: Que
1: chao.
0: Vaya bien, señor. Adiós. Vamos a la pausa, volvemos.
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5: Las 4:31, si tú te vas, qué bonita canción, Montes de Durango.
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2: 4:38, la distancia es como el viento, banda pelillos.
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Las 5 de la tarde en punto, 5 en punto, continuamos con más de tu música, el baile del avioncito. Aquí está la historia musical de México. Estás en vivo a través de tu estación.

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2: .525, aunque me duela, la banda Cuisillos desde Cuisillos, Jalisco.

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1: Marc Anthony.
2: Ahora quién.
1: Íntimamente.
2: Le fui poniendo un poquito de amor.
1: Y solo él.
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3: Mira nomás. ¿Dónde andamos? Josie Gwen.
4: Jorge. 529, y ahora Jorge Medina y Josie Gwen. Buena rola.

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0: Un minuto para que sean las 6. Ahí estuvo Julián Álvarez con el tema Lo Tienes Todo. Y bueno, pues ya nos vamos. Muchas gracias por habernos acompañado en esta tarde. Tarde del sábado 16 de mayo. Siga en Cristal 104.9. Viene muy buena programación. A las 7 tenemos Íntimamente y tenemos muy buena programación para ti a través de tu estación. Y claro, mañana por acá estaremos un rato y primero Dios, el lunes 9 de la mañana estamos de regreso. Que tengan bendecida, bendecida tarde-noche, bendecido fin de semana, que Dios me los bendiga. Yo soy Jesús Lara Camacho. Adiós, hasta mañana.
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